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1: ¿Bueno?
2: Sí, sí, Talía. ¿Hablas tú?
1: Sí, ¿quién habla?
2: Eric, ¿cómo estás?
1: Bien, ¿y tú?
2: Oye, pues hoy hay una función muy buena. Quería ver si querías ir al cine.
1: ¿Ahorita?
2: Pues, es a las 8.
1: Es que me da pena.
2: ¿Pero por qué?
1: Pues porque hace mucho no te veo.
2: Yo tampoco, pero vamos, ¿no?
1: No sé, déjame ver.
2: ¿Qué tienes que ver?
1: Tengo que ver, pues, pedir permiso.
2: ¿Y a quién pídele permiso?
1: Es que ahorita no está mi mamá.
2: Entonces, ¿me hablas o te hablo al rato?
1: No, háblame al rato.
2: Okay.

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Qué bonito poder decir jueves, querido jueves, también te estábamos esperando. Y eso lo hacemos desde esta cabina de Romántica 105.3, la música más cercana a tus recuerdos. Y por supuesto, acá en Despierta.

Prácticamente nuestro calendario ya nos indicó que estamos a día jueves 24 de septiembre, cuando son las 6 de la mañana con 19 minutos, con el honor y la alegría de poder llegar a esta cabina y acompañarles desde este momento hasta las 9 de la mañana. Hoy es jueves, jueves noventero musicalmente hablando, y también jueves de Cineforo, así que de verdad qué alegría poder estar aquí con ustedes, acompañarles y bueno, invitarles también a que la comunicación se haga presente a través de nuestro 56 20 28 57. Música, caló.

0: Ponte atento ya. Oiga, qué canción, don Raúl Castañeda. Ponte atento. Cuando aparece Caló, nos obligó a aprender a rapear. A rapear y a bailar. Porque bailar el rap era una cosa bien difícil. ¿Recuerdan, familia, que tuvimos que aprender a bailar Ice Ice Baby, Can't Touch This y Ponte Atento?
1: Yo creo que la bailada nunca le llegué. Más o menos en el rapeado, pues ahí íbamos a hacerlo intentando y nos aprendíamos las letras. Pero bailar rap sí era...
0: Sí, era otra cosa.
1: Sí.
0: Y era algo completamente nuevo para nosotros.
1: Creo que había que tener, aparte de energía, mucho ritmo.
0: Mucho ritmo. Ajá. Oiga, yo recuerdo una época, un día, una fiesta, que nos ponen la música y no todos sabíamos hacer los pasitos. Queríamos, pero no sabíamos.
1: Ajá, y uno le hacía la bulla al que podía.
0: Sí, es
1: le
0: cierto.
1: Hacía uno la ruedita.
0: Es cierto. Qué buena canción la que presenta don Raúl Castañeda, Los Caló. El primer gran sencillo, ¿no?
1: Sí, Ponte Atento.
0: Ese es como...
1: Sí, después ya vendrían pues todas las historias Capitán, que se inventaron.
0: Ajá. Y un montón.
1: Esa Capitán sí. Es una graciosidad, a mí sí. Me encanta.
0: Es buenísima. Oigan, oiga, don Raúl, ¿de qué año es esta?
1: Es noventera.
0: Pero 91, 92 empezando.
1: Por ahí más o menos.
0: Creo que es empezando la década, ¿no? Empezándola. Eran los sonidos que decían, no señores, ya no estamos en los ochentas. Vamos a intentar y probar cosas nuevas. Sí. Aparece el rap, aparece el merengue house. Empiezan a cambiar muchas cosas.
1: Y el pop a todo lo que daba.
0: Sí, empezaba, es cierto. Toda la razón. Vamos a ver, ¿qué me falta aquí, amigo mío? Me falta algo, ¿verdad?
1: Sí, lo oigo por acá.
0: Sí, es cierto. Vamos a ver si terminamos de hacer algo por aquí, que en teoría ya estábamos. ¿Qué manda, amigo?
1: Bueno, familia, invitamos a que se...

0: Comuniquen a nuestro 56 20 28 57, ya les queremos leer, ya está arrancando nuestro WhatsApp, así que cuéntenos cómo les va en estos días ya un poco lluviosos, cómo está la cosa, ¿verdad? Porque todo cambia con la lluvia, así que ahí nos cuentan a través de nuestro 56 20 28 57, ya les queremos leer.
1: Recuerden que hoy vamos a tener un cineforo, vamos a hablar de la serie La Muerte de la Esposa del Pastor. Hoy después de las 7 de la mañana hablaremos de esta miniserie de 13 episodios que hablan de una historia verídica que se llevó a Netflix y que tanta gente ha estado hablando de ella.
0: ¿Sí logró verla, amigo?
1: Sí, logré ver.
0: Qué bueno.
1: Hubo unos detalles que me hubiera gustado repasar de nuevo, pero estoy listo. ¿Están listos ustedes? Recuerden, full spoilers. Después de las 7 de la mañana, hoy hablaremos de esta trágica historia.
0: Sí, de la historia muerte. Verídica, de sí. Verdad, como le dicen. Es un documental que está en Netflix y que hoy, pues como dijo Francisco, vamos con spoilers.
1: Oiga, Andrea dice, hola, buenos días, Goidos. Hoy viene full Panchito con el Don Castañaza. Desde antier le dije, poco a poco lo voy a ir quitando porque era mi costumbre de decirle con mucho cariño y respeto a don Raulín.
0: Pero miren, culturalmente cuando nos dicen no hagamos algo, lo hacemos.
1: Lo hacemos. O la gente ahora sí, se fija más.
0: Exactamente, yo solo quería poner así el dedo en la llaga.
1: Sí.
0: Pero evidenciamos que así me trata Francisco. O sea, es lo único que hicimos, pero no está mal. O sea,
1: no está mal. ¿Para qué Raúl se siente viejito? ¿Se siente viejito, don Raúl?
0: No, la verdad es que no.
1: Pero poco a poco lo voy a ir quitando. Sí, ténganme paciencia.
0: Francisco va a hacer su tarea.
1: Claro, claro. Sí. Saluditos, un abrazo fuerte para los tres. Bastante fila desde las 5 de la mañana en la San Carlos. Uh-huh. Hasta ahí, chipi chipi, pero la cola está. Está chipi, puso. Uh-huh. Pero la cola está fuertísima. Saludos, Juanito.
0: Mire, yo, por ejemplo, mea culpa, ¿verdad? Sí, salí 10 minutos más tarde de lo que salgo
1: habitualmente. Y es otra cosa, ¿verdad?
0: Y me afectó justamente 10, 15 minutos para poder llegar. O sea, es así. Cuando ya conocemos cómo está la situación, ya es cuestión de organizarnos bien, porque si no, llegamos tarde.
1: Sí, llegamos tarde.
0: Sí, toca.
1: Hola, Goiditos. Recuerdo las competencias de baile. Saludos a Cindy, Osvaldo, Lía y Dana. Gracias.
0: Sí, había mucha competencia de baile en esos años.
1: ¿Usted participó en algún concurso de baile?
0: No, yo sí participé en algunas coreografías de amigos, pero era como para la presentación de no sé qué. Hay que bailar, va, bailemos. Pero así de competencia no creo que hubiera ganado, pero ni el premio de consolación.
1: Exagerado.
0: Ay, sí, digo yo, porque no... O sea, sé bailar, pero no es hasta ese nivel.
1: No era eso lo que...
0: No, ajá, no era mi...
1: Su fuerte.
0: Exactamente. ¿Usted rapeaba, amigo?
1: Yo rapeaba, yo salía en coreografías.
0: Sí, ya
1: me yo me corté el pelo como... esa época, ¿recuerdan que era como rapadito en los lados y solo colochos arriba?
0: Lo hacía. ¿Usted se había que imitar una de Chayanne? Usted era Chayanne.
1: Yo era Chayanne.
0: Sí, pues.
1: Sí, tenía que ser MC Hammer, yo era MC
0: Usted
1: Hammer.
0: Era MC Hammer.
1: Tengo un video donde yo estoy bailando como MC Hammer.
0: Siempre ha sido protagonista, amigo. ¿Qué
1: me ha gustado el escenario?
0: Recuerdo las tablas, dicen por aquí.
1: Me puse un arete que no se tenía que hacer oito, sino se prensaba en la oreja.
0: Ajá.
1: Y ahí estaba bailando yo esta canción.

0: terminamos la trilogía. Pongamos Ice Ice Baby.
1: Qué buena esa.
0: Ese fue el boom del.
1: Sí.
0: Las dos en inglés y la de Ponte Atento en español.
1: Él a mí me parecía un rapero fino.
0: Ah, muy bien. Vanilla Ice. Let's kick it.

0: Las tres canciones que marcaron una época, el inicio de la década noventera y el famoso rapeadito. ¿Cómo me molestaba en la casa cuando decía, ¿qué estás cantando? Rap, mejor canta despacito, me decía. Porque se reían
1: rapidito.
0: Ajá, decía, mejor cantar despacito. Que se burlaba porque era como una cosa completamente nueva, incluso para nosotros.
2: Qué buena, ¿verdad?
0: Tuvimos que aprender a bailar eso, hablábamos con Raúl.
2: Eso es muy difícil, siento.
0: Sí, pero luego cuando le agarrabas el ritmo, fue genial. Y esto se unió a la NBA. La NBA tenía también esos cortes de pelo así. Entonces todos los que jugábamos básquetbol, queríamos tener los tenis y bailar. Era la cultura, sí, ¿no?
1: Fue una moda bastante intensa.
0: Fue una moda intensa.
2: Cuando se empezó a hacer aquellas líneas como rapadas, siento yo.
0: Cállese, yo estaba en el colegio, primer día de clases, y escuchó a la directora. He estado observando a algunos niños jovencitos de casa que traen como unas líneas de ferrocarril en su cabeza.
1: Dios mío.
0: Ah, yo solo haciéndome loco, porque era de los que lo hacíamos.
2: Yo me recuerdo que también en el colegio, así como que alguien llegó, no porque no eran muchos, pero llegaron con las líneas y que era prohibido. Pero ya qué puedo hacer, ni modo
0: sí,
2: que
0: claro, pintárselas. Claro.
2: Ahí no quedó más que dejar pasar el tiempo y que le volviera a crecer el pelo.
1: Crecer el pelo, cabrón.
2: Total, total.
1: Eso es lo bueno, que crecía.
0: La ventaja es que mi mamá tenía salón de belleza, entonces, aunque ella no me cortaba el pelo, mire, yo me hacía mis cortes y me hacía mis líneas.
2: ¿Usted solito?
0: Sí, casa de herrero.
1: Sí, pues.
2: Sí, pues.
0: Casa de herrero. Mamá, cortame el pelo. Ay, estoy cansada, mañana.
2: Sí, pues.
0: Es la respuesta típica de mi mamá, entonces yo aprendí a cortarme el pelo, familia. De hecho, recuerdo que mi primera novia me agarraba mi pelito y decía, ay, qué chileno se siente, porque era rapadito.
2: Aquí, ahora que dijo
0: en los colochos.
2: Mi primera novia, me acordé de mi primera chamba.
0: Qué bonito.
2: Mi primera todo.
0: Ahí está, familia, buenos días. ¿Listos? Recuerden que después de las 7 de la mañana vamos a hacer el cineforo, así que prepárense. Y sí, vamos full spoilers. Si alguien nos dice, están, yo no la he visto.
2: Bueno, en primer lugar se llama La muerte de la esposa del pastor. Ya con eso tenemos el gran spoiler del asunto.
0: Sí, claro, pero todo lo que pasa antes de vale la pena verlo. Vamos a analizarla el día de hoy después de las 7 de la mañana. Mientras tanto, emplasticamos cédulas, mandamos saludos de cumpleaños, metemos sustos. ¿Qué necesita?
1: Claro, escuchamos quejas. ¿Verdad?
0: También, claro. 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
2: 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Y sigan en sintonía de este programa porque les vamos a dar las buenas noticias cuando aparezca el nuevo menú.

0: de mis canciones noventeras favoritas, don Pedro Suárez Vértiz. Me estoy enamorando.
1: Irreverente, don Vértiz, ¿verdad?
0: Oiga, guapetón, un estilo sí, coqueto, único. Ajá. Sí, sí. Y una voz peculiar. Sí. Él murió hace un par de años, ¿no?
1: Sí, murió.
0: Murió muy joven, Pedro sí, Suárez joven. Vértiz.
1: Y esta de sus canciones decentes.
2: Hay no, otras indecentes.
1: Ah, la o sea, los, ya la escuchamos aquí
0: la
1: una vez.
0: Los globos.
1: Los globos del cielo, ¿se acuerda, Maíta?
0: Que se enamora de una chica. ¿De dónde la chica?
1: No se acuerda, Maíta.
2: No, usted dijo los que globos no. del cielo.
0: Sí, los globos del cielo.
2: Cántame el corito.
1: Te refiero.
0: Todo es evangélico para usted, Maya María, el corito.
2: Ajá. Hasta la serie de hoy, qué horror.
0: Sí. Pedro Suárez Vértiz, déjeme ver si lo tengo aquí. Ajá. Solo vamos a poner un pedacito de esta canción. Ajá,
1: para la usted... referencia para Maíta Alonso.
0: Sí, y el la público recuerden, que debe ajá. estar diciendo, ¿qué?
1: Ajá, ¿de qué canción están hablando? Ajá. Sí.
2: Pedro Suárez Vértiz.
0: Hasta el
2: me
0: nombre.
2: Gusta me la encanta. Sonoridad de su nombre sí. y apellido, sí.
0: Sí. sí. Pedro Suárez Vértiz.
1: Estuviera bien hechito, ¿eh? Sí, sí, sí. Bien estructurado.
2: Sí.
0: Aquí tengo sí. la canción.
2: Como
0: ayuda.
2: Cristóbal Colón.
0: Ajá. Ahí está.
1: Como Maya Alonso.
2: Maya Alonso. Sandro Raúl Castañaza. Áchale.
0: Ah, miren pues, a ver.
3: Va, así va, triste.
0: Moscovita. Ajá. Moscovita, la chica que conoce.
2: Moscovita, de sí. Moscú. ¡Hey!
1: Ay, qué bonito. Te voy a ver la cara, Maya Alonso.
0: Hola.

0: ya, Francisco, y ya.
1: Ay, a mí me...
2: Ya la había escuchado, Baita Alonso, hace un par de años.
0: Aquí, no, y de hecho, les voy a decir una cosa. Confesiones de San Agustín. Mi marido me enseñó esta canción.
1: Claro, su marido sabe de qué está hablando.
0: Ay, qué...
1: ¿Cómo me dijo?
0: Qué bro. Sí, yo me recuerdo, él me presentó mucho de estas canciones.
1: Así que su esposo la ve moscovita, no me diga.
2: Ay, Dios mío.
1: Che, Goya, respete al público. Quiero pedir una disculpa.
0: Ay, no.
1: En nombre de todos los locutores
0: lo que
1: de Guatemala.
0: Quise decir, mi gente linda, es que él me presentó por primera vez a este Suárez Vértiz.
2: Sí. Son con que... esta canción específica.
0: Ay, no, no, Raúl, Alonso, ya va el otro.
1: A ver, míreme, míreme. Ay, no necesitamos saber de sus intimidades, Goyita, de veras.
0: Aguántelo.
2: De veras. Aparte, estamos en horario infantil.
0: Y saben que es lo terrible, que el ritmito, ¿verdad?
1: Ah, no.
0: Voy a tener.
2: A la imaginación de una vez.
0: Qué cosa.
1: Sí. Nancy dice algo y es un buen punto, pero no Nancy. Nancy dice, oigan, ellos, él es el mismo de la Agüita María. No.
0: No, pero esa también me la presentó mi marido.
1: Agüita María son españoles, ¿no?
2: Sí, son los toreros muertos.
1: Los toreros muertos. Uh-huh. Pedro es peruano.
2: Sí, es sudamericano.
1: Es, creo que es peruano o ecuatoriano. A ver, ¿de dónde es Pedro Suárez Vértiz? Creo que es peruano. Es un país como Arjona, que no tiene, que es raro que un artista de esos lugares haya pegado tanto en fuera de. Creo que es, ya me averiguó de dónde.
2: Estábamos.
1: Ajá. Don Pedro Suárez Vértiz. Oigan, un mix dice, hola Goidos, menos mal, no pusieron los globos del cielo. Juanca.
0: Sí, esos fueron los que pusieron.
1: No, pero lo había dicho antes. Antes de que pusiéramos la canción.
2: Sí, Pedro Suárez Vértiz es del distrito de Bellavista, en la provincia constitucional del Callao, allá en Lima.
1: Lima, Perú, sí, claro. Ala, Lima, Perú, cuando estuvimos ahí en Maya María, uno de los lugares más bonitos. ¿Perú se parece tanto a Guatemala?
0: ¿Usted cree?
1: Sí, yo siento que los peruanos y los guatemaltecos nos parecemos mucho.
2: Así de amables, cariñosos, buena gente.
1: Y las facciones, somos muy, muy parecidos. Okay. No nos parecemos mucho a los argentinos, no nos parecemos mucho a los
2: brasileños. Es que los argentinos son europeos, ahí se acuerda.
1: Ajá, ni a los brasileños.
0: Hace favor. Perdonen, queridos argentinos, pero no.
1: Ahí está. Nunca en mi vida había escuchado esa canción. Jesús, dice Maribel.
0: El ritmo es increíble, ¿verdad? Ajá, la música es increíble.
2: Creo que lo hicieron a propósito, ¿verdad? Para como la música moscovita, ¿verdad?
0: Claro. De hecho, la primera musicalización dan ganas de bailar así con los brazos cruzaditos.
2: Y él empieza a escribir y ya lo hace a uno imaginar el baile y todo. Sí. Ay,
1: una vez más, me disculpo en nombre de todos los locutores de Guatemala por las insinuaciones de mi compañera en cabina. Vámonos con una canción tranquila.
2: Cálmate, Maya Alonso,
1: sí,
2: cálmate.
1: De veras. Mire, y eso que todavía tiene una niña en la casa, cuando se vaya, eso va a ser Sodoma y Gomorra.
0: ¡Ay, qué le pasa a este!
1: Menso. Cuidado, mira para de atrás, Maya María, de veras.
0: Estatua de una vez. ¡Ay, belleza! Ya vieron cómo sabe en Biblia, ya mis compañeros.
2: Después de la lección de esta semana.

0: ti.
1: ¿Qué le pasa, Raúl? Está cantando como Ricky Martin, pero el de ahora.
2: La versión, exactamente, sí. Son amigos con Sasha.
1: Es que así canta. Todos mis amigos. Así canta Ricky ahora.
2: Vivir la vida loca.
1: Ajá.
3: En pleno vuelo.
1: Oigan, esta canción a mí me toca mucho en la adolescencia. Esta canción fue como muy importante en esa época, como que era una canción que podías dedicar a la chica que te gustaba. No sé, pero la pongo y algo me provoca.
3: A mí me encanta. Sasha.
1: Sasha y Ricky.
3: Sasha y Ricky. Ahí es donde Ricky estaba re guapo.
1: Sí,
2: con sí, pelo largo.
3: Pelo largo, arcado.
1: ¿En la novela? Soñó.
3: Ahí,
1: en la
3: yo
1: novela.
3: Lo soñé.
1: En la
3: ajá.
1: Novela.
3: Ay, muchísimo.
1: Que no sabíamos lo que ahora sabemos que sabemos de Ricky Martin.
2: Sí. Y de Sasha.
3: They don't know that we know, that they know, but they already know that we know.
1: Sí. Pero
2: y de Sasha. Solo eso voy a decir.
1: Sí.
3: Y de Sasha.
1: Sí.
3: Todo lo que sabemos de Sasha. Pobrecita.
1: Oiga,
3: está Ana Raúl, lo que hemos hablado toda la vida.
2: Sí, hombre.
1: Voy a poner aquí, ¿cuándo se jamás estrena?
2: No, no. Pero era una pareja ideal, ¿verdad? Cuando nos
1: los
2: pusieron.
1: Los más guapos.
3: Hermosos.
1: ¿Cuándo
3: hermosos
1: se estrena la serie Timbiriche?
3: Yo ni sabía que iba a haber serie.
1: Sale una niña como Sasha, una niña que salió como la esposa de Chespirito joven. No sé si la ubican. Pero
3: ya.
1: Cuando era jovencita, que es una niña que tiene una cara como de muñeca. Y que también sale en la serie de El Doc. O Doc.
3: Es que no.
1: Es una niña que, mire, ya es grande, pero tiene cara de niñita, de parece muñequita de porcelana.
2: Bioserie es lo que va a salir de ellos, ¿verdad?
1: Ajá. Dice, se estrena el 9 de octubre en el 2026. O sea, el 9, ¿cuándo es?
2: Pero
1: el...
2: es en México, ¿verdad? Es plataforma mexicana.
1: Ahorita les digo.
2: Va.
1: Dice,
3: como en semana, en
1: va,
3: dos semanas.
1: En VIX. Es sí. Mexicana.
3: VIX.
1: VIX. Así se llama. No, ese que se pone en el pecho, manía. No, se llama VIX. Son 8 episodios, cada uno de 45 minutos. Y pues es ficción inspirada en hechos reales sobre el origen, el ascenso de la icónica banda de pop de los años 80. Ella,
3: iconic, sí.
1: Y ya pusieron a algunos de los chicos que van a salir en la serie en Netflix. Claro, si está en VIX nos va a costar como que todo el mundo pueda verla. Yo no tengo VIX para empezar.
3: Yo creo que yo sí, fíjense.
1: ¿Tiene VIX?
3: Sí, no sé por qué exactamente.
2: Yo como que mi mamá que vi sí que tenía en su tele, voy a ir a meterme ahí.
3: Hasta la mamá de Raúl
2: mamá,
3: tiene...
2: te vengo a visitar. Entonces mi capítulo bueno de Timbiriche.
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1: Dice Leonel Pérez, oigan, la Iglesia Católica celebra hoy la fiesta de Nuestra Señora de la Merced. Que hoy sea su principal intercedora en el cielo. Se les quiere, mis amigos, atentamente. Leonel y nos manda una imagen preciosa
2: de la Virgen, qué bonito.
1: Dice por acá, hoy sería un día perfecto para una dinámica de NAM.
3: ¿De qué?
1: Dice, mandan un cumpleaños, ya lo vamos a leer.
3: Ya.
1: Y abajo dice, ¿saben qué? Hoy sería un día perfecto para una dinámica de NAM invita al cumpleaños.
3: Eso, sí, al cumpleañero.
1: Sí. Oiga, pues puede ser una dinámica que en algún momento hagamos para
3: ya
1: que
3: lo,
1: vayan
3: ya,
1: a conocer
3: ya lo ha hecho
1: NAM.
3: Ya lo ha hecho Lailai también.
2: Sí. Solo que den luz verde a los nuevos platillos y ya se puede hacer.
1: Creo. ¿Es cierto? ¿Qué más mensajes tenemos por acá? Dice, hola Goidos, los voy a escuchar desde el internet. Espero que la transmisión se mantenga estable. Un abrazote, aquí los espero para el Cineforo, dice Kelly.
3: Sí, recuerden que despuesito de las 7 de la mañana, después del corte, vamos a arrancar el Cineforo acerca de la miniserie La Muerte de la Esposa del Pastor.
1: VIX tiene mucho que es gratuito, solo Premium es de paga, dice. Bueno, de pronto se puede ver. Se descarga la app y usted puede ver varias cosas gratuitas.
3: Gratuita.
2: Que ahora la bioserie ves como una novela, ¿verdad? Básicamente.
1: Y imagino que esa no va a estar en la versión gratuita. O sea, la idea de generar estos productos, estos contenidos, es para que tú digas, vamos a invertir. Como dice Nancy G, habrá que pagar VIX por el mes de octubre, dice, para ver la serie.
3: Ah, ok. Pues sí, también, pues también aplica. Sí.
1: Habrá que ver si las lanzan episodio por episodio, que si son 8 sí, son 2
2: porque si
1: meses
2: lanzan, imagínese, una por semana.
1: Ajá, 2 meses.
2: Nos van a tener ahí bien.
1: Ahí va a estar uno.
2: Y sí, hombre.
1: Timbiriche nos gusta tanto.
3: Está bien. bien, siento yo. ¿Saben qué? Eso le, le nos quejamos de la prisa de la vida.
1: Ajá.
3: Todas estas cosas se suman a la prisa de la vida. Creo que no nos habíamos dado cuenta de cuánto carácter forjaba en nuestro tiempo tener que esperar para desarrollar la capacidad de esperar.
1: Sí. Y además, a mí me gusta cuando es semanal porque hay una conversación entre semana muy bonita.
3: Claro. A mí lo que no me gusta es cuando es demasiado el tiempo que se espera, de tal manera que usted pierde detalle de lo primero que ya vio.
2: Sí, a mí lo que me molesta es que de repente un fin de semana yo tenga tiempo para ver toda la serie y no puedo.
1: Sí, se queda uno con la gana.
2: Entonces, hasta la otra semana, y la otra semana no puedo.
1: Yo estoy viendo
2: que me van a juntar dos capítulos para la siguiente, ya, esas penas.
1: Yo estoy viendo en HBO Max una serie que se llama Lanterns, que es de CD de superhéroes, y es semana por semana.
3: Ya.
1: Y la discusión que se va armando, faltan dos capítulos, es fascinante, donde, no, seguramente él la mató. No, claro, todos estamos hablando de lo mismo.
2: Está puede especular no, mientras llegue el otro.
3: Está bien que no todo sea tan rápido. Mi gente linda, ¿ustedes qué andan viendo? ¿Qué andan viendo? Cuéntenos qué nos recomiendan. Aquí me recomendaron una serie coreanita. Ya la vi, me la terminé re rápido porque es, son de esas cortitas. ¿Qué andan viendo ustedes ahí en
2: ya May Alonso ya está a punto de parar de pasar los subtítulos a coreano.
1: Sí, ya, ya casi. Ya, poco ya le falta. Sabe.
2: Ya su algoritmo ya se lo había sugerido.
3: Anaseo.
1: ¿Saben cuándo?
3: Samsamira.
1: ¿Saben cuándo?
2: No va a dar gustito irse también por esos lados.
1: ¿Saben cuándo creo que HBO va a ganar mucho la atención de la gente? Cuando lance Harry Potter, que va a ser semanal.
3: Sí, probablemente.
1: Entonces,
3: sí,
1: ese domingo en la noche la gente lo va a esperar. Más si logra impactar de nuevo como...
3: Quiero ver impactó. Harry Potter, pero las películas.
1: Las películas.
3: Sí.
1: Son larguísimas, María.
3: Ah, de verdad.
1: Sí. O sea...
3: Verás, el Harry Potter normal es largo.
1: Es una maratón de 8 películas son al final, ¿no? Porque el último...
2: Imagínese en serie.
3: Muchísimo. Yo pensé que habían unas 3.
1: No, María, son 8. De hecho... El final este dividido en 2 películas.
3: Y pregunto algo, ¿y están en alguna plataforma en este momento?
1: En HBO Max.
3: Ah, ok.
1: Son de Warner.
3: Ah, bueno.
1: Aunque a veces Netflix compra los derechos para ponerla.
3: Yo quiero ver, quiero ver así la 1, quiero ver la 2.
1: Sí. Ajá. Después así. La 3.
3: La 3.
1: Y luego
3: poco
1: la 4.
3: Poco a poco.
2: O sea, primero pues, si las películas gusta. Y después ya ver la serie.
1: Sí.
3: Pues como no, yo soy ajena al mundo Harry Potter.
1: Ajá.
3: Lo único que me metí ya fue a la montaña rusa.
2: Preguntémosle a Francisco, ¿usted cree que tendría que ver las películas antes de ver la serie o podemos entrarle a la serie directo?
1: Yo, a ver, yo creo que puede empezar a ver la serie sin ver las películas, porque es la misma historia.
2: Sí, pues.
1: Solo que desarrollada, cada libro va a ser una serie.
2: Sí, pues, más exploración
3: ahí.
1: En lugar de una película de 2 horas, usted va 2 horas y
2: algo. Creo que nos va a dar más detalles de los libros, obviamente.
1: Ajá.
2: Sí, pues.
1: A ver, Carlita Moscoso de mi vida.
2: ¿En
1: qué momento hablamos mal de Harry Potter?
2: No, está motivándonos para verla.
1: Dije que HBO Max va a ganar la atención de la gente cuando sale Harry Potter cada semana.
2: ¿Qué onda, hasta Carly? Dijo que los domingos que siempre hay cosas que ver, ¿verdad? En la televisión.
3: Claro. Carlita de mi vida. Y sí hablamos.
1: Pero ni siquiera fue.
3: Va, sino... pero, ¿y si hubiéramos hablado?
1: Ajá, es que ella es fan de Harry Potter.
3: Ah, porque es fan.
1: Ajá.
3: Ah, bueno.
1: Ajá. Pero no. No,
3: pero hoy sí no, Carlita.
1: Ajá. Vamos a ver, dice, después de las películas, dice, primero los libros, hay gente que invita a ver primero los libros.
3: Claro, se me olvida que
1: hablando,
3: viene de libros.
1: Hablando de Harry Potter.
3: Pues, es que sí soy bien ajena, muchacha.
2: Eso creo que está bonito, esa es una propuesta bonita.
1: ¿Cómo se le puede olvidar a usted una de las escenas más icónicas del Diablo Viste a la Moda? ¿Se recuerda? Del Diablo Viste a la Moda 1.
3: Ah, claro, que le llevan el manuscrito.
1: Cuando dice, que, las gemelas quieren ver... La nueva de el nuevo libro de Harry Potter. Pero no ha salido. Sí, pero quieren verlo hoy. Y todo lo que tiene que hacer para conseguir los manuscritos, ¿no?
2: Resulta que era amiga del autor.
1: Sí, es cierto. Ah, era exageración, sorry, dice Carlita. Sí.
3: No pasa nada, Carlita.
1: Sí, no pasa
3: Te
1: nada.
3: Eres un fan. Abrazo.
1: No, nosotros, yo también tengo ganas. Tengo ganas de ver con Santiago las películas. Tengo muchas ganas de ver las películas con mi hijo.
3: Yo quiero ver.
1: Harry Potter. Hoy les estoy programando, antes de ir al Cineforo, que ya dentro de poco arranca, el pop exclusivo, el premium de los 90.
2: Mucho de esto no suena realmente. ¿No?
1: Ajá. Pusimos Gritando de 3-4-10, Me estoy enamorando de Pedro Suárez Vértiz, Sasha y Ricky con Todos mis caminos van a ti, y ahora Los hijos de Sánchez. ¿Saben con cuál voy a terminar? con David Torrens.
3: ¿Verdad? Gente linda. Qué buena. Al regresar del corte, ya arrancamos con el cineforo, así que avísele a quien le tenga que avisar.

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0: 7 de la mañana con 16 minutos. Oigan, ¿qué sucede cuando una persona en la que depositamos nuestra fe y confianza termina siendo parte de una historia dolorosa? Hoy vamos a hablar de la serie La muerte de la esposa del pastor, una serie que está en Netflix, que está basada en la historia real de Mika Miller, una mujer cuya muerte afectó a una comunidad, y ahora a través de la plataforma de Netflix se conoce su historia a nivel mundial. Más allá de lo que de su fallecimiento, esta historia nos invita a reflexionar sobre cuando, en dónde ponemos nuestra fe. En dónde ponemos nuestra fe. Me quedé pensando ayer en cuando depositamos todo nuestra vida, nuestros sueños y nuestras metas en una sola persona, cómo pueden salir las cosas. Una serie que vale la pena analizar el día de hoy.
1: Por supuesto, y es que el tema de la fe trae un factor de peso enorme que no se compara con ningún otro. Porque el tema de la fe trae a la figura principal de este asunto, Dios. Dios, Jesús, de lo más sagrado, de lo más profundo, de aquello que uno no quiere ponerse en pleito con Dios, por ejemplo. Uh-huh. Entonces, es una... se desvirtúa la fe, hay una distorsión de lo que es fe en realidad y, ajá, de lo que no es fe. Y yo creo que la conversación va a estar muy bien. Vamos a empezar, si quieren, de episodio por episodio, para ir viendo si vamos construyendo con todos ustedes, mi gente linda, todo ese tipo de cosas. En el primer episodio se muestra la llegada de Mika a la iglesia. Y aquí me voy a aprovechar un poquito de la experiencia que tienen mis compañeros y de la mía propia en cuando un adolescente llega a la iglesia. Uh-huh. Cuando un adolescente llega a la iglesia y hace una comunidad ahí, ¿cómo es que se llama su grupo? Eje.
0: Eje.
1: Ambos estuvieron en Eje, ¿cierto, Raulito?
2: Usted así también es. Estuvo. Sí, yo también pasé por ahí. Sí.
1: Mi sociedad de jóvenes cuando yo era chiquita se volvió una parte importantísima en la vida. Yo he escuchado a Francisco y a Raúl hablar de sus historias de Eje, y son historias que yo creo son de las historias más importantes del relato de su vida. El asunto es que Mika llega a la iglesia Solid Rock, una iglesia que sí existía y que sigue existiendo, siendo un adolescente, y ahí es donde conoce a John Paul Miller. Ella tenía apenas 13 años y este hombre es 15 años mayor que ella, y evidentemente pues tenía una profunda influencia sobre ella, como cualquier persona que está ejerciendo un puesto de autoridad, un maestro, un mentor, un papá, un entrenador. Pero un pastor o cualquier líder de cualquier culto religioso tiene no solo la autoridad, sino que por otro lado se le adjudica consciente o inconscientemente una especie de autoridad divina, ¿verdad? Eso en primer lugar. Lo que a mí más me impresionó de este primer episodio, y quiero cuestionar aquí muchas cosas, es que el primer episodio nos muestra a un pastor ya con problemas terribles en su propio matrimonio. Este hombre se divorcia y empieza ya ahí a tener acercamientos con ella. A mí lo primero que me dejó con el ojo cuadrado en esa serie es que un pastor o cualquier líder de cualquier culto religioso tiene no solo la autoridad,

0: acercamientos con ella. A mí lo primero que me dejó con el ojo cuadrado en esa serie es que una congregación, o sea, toda la gente, admita que su pastor, después de todo el rollo, empiece una relación tan rápidamente. Eso fue lo que a mí me dejó impresionada, porque pareciera que toda esta gente pasa inmune en medio de una multitud, haciendo un montón de cosas que debiera la multitud cuestionarse, y por algún factor nunca se le cuestiona.
1: A mí en el primer episodio, y creo que ahí hay una narración de un testimonio donde dice una persona que qué bonito cuando te mudas de un lugar a otro y la primera conexión la haces a través de la iglesia, uh-huh. ¿Verdad? Porque realmente al final es una comunidad que te recibe, ajá, ¿verdad? Una comunidad que te abre las puertas y que conectas con ella y de inmediato te empiezas a sentir parte de algo, ¿verdad?
0: Total.
1: Parte de algo que está funcionando bien y tiene que ver con Dios, entonces tiene mucho más valor.
0: Mucho más peso.
1: Que, por ejemplo, le hables por primera vez a un vecino y el vecino te lleve a algún lado, ¿verdad? No, que la iglesia como grupo en sí, pues tiene ese valor. Y me pareció interesante también en la primera parte, en el primer episodio, en donde JP ya como, digamos, como el pastor de la iglesia, y nos hacen saber que ellos, como dijo Mayita, ellos se conocen cuando ella tenía 13 años, ella llega, digamos, a esa localidad. Entonces, ya nos muestran una conexión entre ellos, sin embargo, no la hacen evidente hasta después,
0: ajá,
1: ¿verdad? Que ya había una conexión entre ellos. De hecho, se muestra cómo ella escoge a su primer esposo ahí, ¿verdad? En esa primera, primera parte.
0: Sí.
1: O sea, se enamoran. Esa es la historia que nos cuentan en el primer episodio.
0: Y la conexión es también por la música.
1: Exactamente.
0: Él es músico. Bien, miren, bien rara la alabanza. O sea, no es rara, no de mala, sino rara de no es usual que se utilicen canciones que no sean cristianas y se les cambie la letra para, es una cosa inusual.
2: Ahora, Maya obvió una cosa muy importante. Él no se divorcia y luego empieza la relación con ella.
0: Ajá.
2: Yo entendí que la esposa pide el divorcio porque descubre que él tiene una relación con Mika.
1: Sí, de hecho,
0: por eso.
1: De hecho, a la primera que se acusa en la serie de una infidelidad es a ella.
0: Es a ella.
2: A Mika.
0: Claro. Uh-huh. Bueno, ahí es donde yo digo y ahí es donde vuelvo a cuestionar. Porque he pertenecido toda la vida a comunidades de fe. ¿Cómo una iglesia y cómo una comunidad dice sí a que un pastor, la figura de autoridad, de ejemplo, de lo que querrás, haga de su amante? Primero, o bien el tema de la edad.
2: Ajá, 15 años.
0: Ajá. Pero que obvian el tema de la edad en función de desde cuándo Mika está ahí, uh-huh, que era una niña cuando se, uh-huh, conocieron. Que obvian el tema de la ética, que obvian el tema, quítale que sea pastor, que la comunidad acepte un nuevo matrimonio con todas las de la ley del cielo y de la tierra, con la que fue el amante. Eso no es usual tampoco.
1: Y podría decir también de que cómo pueden obviar el hecho de que Mika, tal vez nos enteramos de que ella era amante del pastor, y también el esposo era parte y miembro de la iglesia.
0: Pobrecito él, me dio tanta
2: cosa. Sí, el primer esposo de Mika. Recuerden que Mika se casa muy joven, luego empieza a trabajar como la... cuidando a los niños del pastor.
0: Ajá. Como la niñera.
2: La niñera. Uf. Y ahí empieza una relación más cercana del pastor. La convierte su asistente, dice.
0: Uh-huh, ¿sí?
2: Entonces Mika se convierte, uh-huh, no solo ya en la que cuidaba a los niños, sino empezaba a cuidar al pastor. A todas las actividades en las que él estaba, ella casi pasaba todo el día en la iglesia. Y Mika fue la persona idónea para esto. Ella amaba la iglesia, ella le encantaba cantar, participar. Ella era,
0: ahí era
2: feliz,
0: su vida, ¿verdad?
2: O sea, le estaba dando y le estaba celebrando su capacidad de administrar, de ser parte de una comunidad nueva. O sea, Mika se encontró después de ese cambio de vida.
0: Estaba feliz.
2: Ella estaba feliz. Pero y que aquí, el pastor la vea entre todos, era una cosa increíble.
1: Sabiendo para que ella, incluso estaba, mm, casada.
2: Sí, porque al principio.
0: Es que desde ahí, pues.
2: Ajá.
0: Es que miren.
2: Casada él y casado él.
0: Ajá, sí. Bueno. Ahí es donde tenemos que hacer la pausa, mi gente linda, porque nosotros ni como comunidad de fe, ni como sociedad, podemos dejar de ver lo evidente.
2: Sí.
0: Y esa comunidad de fe cerrada dejó de ver lo evidente. ¿Sabe qué me dijo mi esposo? Porque él la vio a la par mía.
2: Ajá.
0: Me decía, ¿y este patojo por qué no le fue a quebrar la cara al pastor?
2: Al pastor.
0: Y le digo, mira pues, a ver, cuando uno tiene metido que una persona es una figura de autoridad, y uno tiene distorsionado el concepto de autoridad, porque hoy sí me gustaría decir

0: cuál es la autoridad que tienen los pastores de acuerdo a la Biblia y cuál no. Entonces las respuestas de nosotros son diferentes. Digamos, si el tipo no hubiese sido un pastor, si hubiese sido X vecino,
1: no hubiera tenido tanta protección.
0: Mismo edad, mismo todo, claro. Entonces me pregunto yo, ¿este chico si hubiera ido y le hubiera ido a quebrar la cara, a ofrecer
1: trancazos? Seguro que sí.
0: ¿Verdad?
1: ¿O hay más posibilidad? Hay una escena donde el pastor está tirado en el suelo, llorando. Pero,
0: sí, pero es típico.
1: Llorando. Sí. ¿Sabe qué sentí yo? Y lo pensé desde ayer. Ayer algunas personas cuestionaron que fuéramos a hablar de la serie porque pensaban que eso afectaba a la iglesia.
0: Para mal a la iglesia.
1: Para mal a la iglesia. Y creo que si se le perdonó al pastor y luego con Mica, ahora sí están haciendo las cosas bien, qué bueno que de un error nazca algo muy bueno. Habían dos cosas.
0: Sí, porque ese era el discurso.
1: Primero que él era un excelente orador, era carismático, se ganaba a la gente a la hora de hablar. Claro, los cortos que ponen en la serie de cómo él ve la relación sexual de un hombre y una mujer, wow, impresionante. Pero muchas veces guardamos silencio para guardar la reputación de nuestra iglesia.
0: ¡Qué terrible!
1: Preferimos sacrificar a una o dos personas a haber afectado a nuestra iglesia.
0: Porque creemos que serán sacrificadas una o dos personas.
1: Y no todos.
0: Pero nunca es así. Y les voy a decir algo como cristiana evangélica, porque hoy me voy a identificar tal cual, porque es una serie que habla de una iglesia que se identifica así. Jesús, cuando estuvo en esta tierra, hizo exactamente lo contrario. Fue a volcar mesas, fue a señalar lo del sistema religioso, que estaba mal. Nunca fue, ay no, ¿qué van a decir? No, para no perder estos mejores. Nunca, nunca hizo eso. Entonces, lo que a mí me impresiona es el silencio, la falta de doctrina, de enseñanza, de cómo así que mi pastor se quedó con la amante, que era una niña, que el pobre muchachito, nadie pensó en el, ni en me acuerdo el novio, ni me acuerdo
1: esposo.
0: El nombre, ni me acuerdo el nombre del chavito, nadie pensó en nada, la iglesia los acoge. Y le voy a decir algo, hay un fenómeno que ahora se le llama love bombing. Love bombing es una conducta hipercarismática que te cautiva porque todo es bonito, porque te llena de halagos, porque la persona te muestra lo mejor de sí, porque esto, porque el otro. Y a mí el pastor me pareció sospechoso, o sea, analizando su discurso. Quien te hable, a ver, si lo que estás hablando es del evangelio, el evangelio es las buenas noticias, de la gracia, de la misericordia. Pero ¿de qué él nunca hablaba? De la mala noticia, del pecado, de lo que estaba mal. Oigan, si hay un evangelio que no les dice cuál es la mala noticia, para luego decirles cuál es la buena noticia, ahí hay algo sospechoso. Porque dígame si no, él predicaba haciendo un camino para su propia salida. Todo tenía que ser gracia, todo tenía que ser misericordia.
2: No, y como lo dijo Francisco, ¿verdad? Esa parte sexual tan importante en la vida de él, que era parte de su testimonio todo el tiempo.
0: Y predicaba de eso, Raúl.
2: Exactamente. Ahí es donde digo. ¿Y sabe qué, Mayita? Me llama mucho la atención y usted cree que es la adecuada para responder ese tipo de cosas. Es, por ejemplo, en una iglesia y su estructura, cómo el liderazgo de una persona como él no se puede tocar, ¿verdad? Porque yo creo que más adelante lo vemos en la miniserie, en donde ni los ancianos de la iglesia lo pudieron tocar.
0: Es impresionante.
2: O sea, sí. Es un poder como absoluto allá adentro.
0: Yo quisiera decir, en primer lugar, perdón, Francisco, de esta serie, que si algo nos tiene que quedar claro es, no importa cómo se llame la comunidad de fe, ni a qué credo pertenezca, toda autoridad se puede tocar y se debe tocar si está obrando mal.
1: Sí. No queremos que piensen que hoy estamos hablando mal sobre la iglesia cristiana evangélica.
0: No,
2: para nada.
1: El caso es real y pasó en una iglesia cristiana evangélica.
0: Sí. Igual ha pasado en...
1: Pero ha pasado en la católica, ha pasado en cualquier otra iglesia.
0: En la mormona, la
1: solo
0: de
1: que
0: los testigos.
1: Hoy hablamos, quitemos el nombre de la religión, esto puede pasar en cualquier
0: sí,
1: lado.
0: Sí,
1: ¿saben que me
0: quedé? Caso pasó ahí.
1: Este pasó aquí, pero no estamos en ningún momento queriendo atacar, sino cuestionando, porque para mí una comunidad de fe debe ser un lugar de protección, no un lugar donde yo tenga miedo de hablar de lo que está mal.
0: Una iglesia, una comunidad de fe, cualquiera que sea su credo, debiera ser un lugar seguro.
1: Seguro.
0: Un lugar de vínculos, claro, seguros. A ver, no es de locos pedir que una comunidad de fe sea un lugar seguro para niños y adolescentes.
1: Voy a ponerlo así.
0: Y también para adultos.
1: Si hay un colegio que tiene un gran, una gran reputación.
2: Prestigio.
1: Un gran prestigio. Sí. Pero aparece un maestro que se equivoca, trata mal a los niños, es pesado y tiene problemas. ¿Qué hacemos? A, nos quedamos callados, que siga el maestro golpeando a los niños, afectando por la reputación del colegio. B, resolvemos este problema, sacamos al maestro, se hace lo que se tiene que hacer con el maestro para seguir cuidando al colegio, a los niños, que es lo más importante.
0: Sí.
1: ¿Qué pasa con muchos de nosotros? En este primer episodio la gente decidió cuidar el prestigio del colegio haciendo caso como, no hombre, no está pasando nada, este lo está haciendo mal, pero lo podemos corregir.
2: Ah, es que es el pastor.
1: Es el pastor.
0: Ahí es donde nos equivocamos. Exacto. Porque miren pues, lo más cristiano de hacer es vernos a todos como prójimo, como iguales. ¿Cuál es la autoridad bíblica de un pastor? Es una autoridad de servicio, no es una autoridad de abuso. Porque creemos que un pastor, a ver, ¿acaso no sería la misma autoridad de un presidente, por ejemplo?
1: ¿Sí?
0: ¿Acaso el presidente no, su autoridad a qué le confiere? A servir. Claro que el pastor, y yo he tenido pastores tan buenos que hacen, que me dicen, mira Maíta, déjame decirte esto, te estás equivocando, y no lo digo yo, abre ahí tu Biblia, léete Proverbios, léemelo en voz alta, así, me explico, así. Pero no es una autoridad, los pastores, ninguno te pueden decir, cásate, déjalo,
1: claro,
0: hacé la empresa, quita la empresa, o sea, pero es una responsabilidad adulta poner esos límites.
1: ¿Saben qué pasa? Muchas veces creemos que tener fe nos quita la habilidad de pensar. Ay. La habilidad de preguntar o cuestionar.
0: Sí, como porque, un suicidio intelectual.
1: Sí, porque tengo que estar.
0: No.
1: Y miren, un pastor, un sacerdote, cualquier religioso, sigue siendo una persona, puede equivocarse.
0: Sí.
1: Puede, no los hace divinos, no los hace perfectos.
0: Esa es la palabra, Chempo. Esa es la palabra.
1: Y
0: El hombre sigue siendo hombre.
1: Sí.
0: Los hombres siguen siendo hombres y Dios sigue siendo Dios.
1: Yo recuerdo de pequeño que habían unos sacerdotes que era bien chilero llegar de niño a la iglesia por la forma en que nos recibían.
0: Claro.
1: Pero también recuerdo un sacerdote que toda la vida nos gritaba y algo dentro de mí decía,
0: eso está mal.
1: Eso no está bien.
0: Ajá.
1: Y un día creo que le dije a mi mamá, mamá, Jesús nos gritaría. Porque yo no entendía. ¿Y qué pasaba con mi iglesia? Todos nos quedábamos callados. Porque era el sacerdote.
0: Oiga, lo que
1: dice
0: Ibero.
1: Él podía faltar el respeto, pero como era sacerdote, había que aguantarse.
0: Creo que Vero dio el término, hay varios términos, pero Vero dio el término teológico correcto. La idolatría a figuras de autoridad.
1: Claro.
0: Totalmente.
1: Claro.
0: Y mire, Muchis, hoy quiero hablar de esa idolatría. La idolatría a personas. Y la idolatría a figuras de autoridad. A poner a gente que ocupe el lugar de Dios en nuestra vida. De hecho, la buena práctica pastoral, me imagino que también sacerdotal, es, ¿qué dice Dios, pues?
1: Ajá,
0: a ver,
1: claro.
0: ¿Qué te está diciendo Dios a vos? A ver, contame. Nunca es ni a la fuerza. Miren las parábolas que contó Jesús. La oveja se pudo ir y descarriar. El hijo pródigo se pudo ir y gastar la herencia. No había una, oigan la palabra, no había un exceso de control para que vivieras la vida como yo digo que la vivas. O sea, no le hemos tenido ese respeto ni a Dios, señores.
2: Tengo una pregunta en esta parte. En esta parte de la idolatría, ¿no sintieron ustedes que de repente, que ya nos habían explicado esa conexión de Mica con JP, o sea, con el pastor, que ya existía desde antes, y luego pues cada uno se casa y tiene su relación, pero no quedaría en la mente de ella siempre que el top of mind de su vida podría ser el pastor?
0: Puede ser, porque recuérdese que en este caso en particular, la idea acerca de quién era ese hombre se empezó a formar en Mica a qué edad. A los 13 años. Y que él fue una persona importante en etapas del desarrollo, muy importante.
2: Influyó.
0: Totalmente.
1: Recuerden que estamos hablando de una serie de 3 capítulos y estamos enfocados en el primer capítulo. El primer capítulo es el que nos presenta a Mica y su familia viniendo de otro lugar, uh-huh, encuentran esta iglesia donde son bien recibidos. Mica empieza a escalar en la iglesia porque canta muy bonito, porque es muy
2: especial
1: su liderazgo. El pastor la ve, la toman como parte de la familia, la vuelve su asistente. Y en este primer capítulo descubrimos que Mica se casa muy joven con otro integrante de la iglesia. El pastor ya está casado, pero a pesar de eso, cuando Mica se empieza a asistir al pastor, ellos tienen una relación íntima que luego la esposa del pastor descubre. Y ella, ojo,
0: ahí es donde no puedo.
1: La esposa del pastor, la primera,
0: sí, se
1: libró.
0: Ah, claro.
1: Se sí. libró.
0: Bueno, ella era la más sana. O sea, en ese sentido es patitas para que te quiero. Ahí es donde yo me quedo trabada, literal.
1: Ajá.
0: Yo digo, ¿cómo una congregación? Porque no fueron uno, no fueron dos, no fueron tres. Digamos que fueron decenas o centenas de personas. Uh-huh. Que siguen mi credo, voy a decir hoy, que tienen mi Biblia, uh-huh, y que se hacen de la vista gorda y que dicen, ok, nuestra nueva pastora o, ajá, la nueva esposa del pastor va a ser la que un día fue la amante del pastor. No me entra.
1: Pero el pastor fue inteligente porque fue a buscar a otra pastora de otra comunidad para que viniera a hablar bien de él, de integrarlos.
0: Pero nos debería valer.
1: Sí, sí.
0: Sí, ahí es donde yo cuestiono cómo es que la influencia, la falta de qué, falta de claridad, falta de doctrina sana, falta de criterio, miedos religiosos, claro, psicopatologías religiosas, hacen que nuestra conciencia se vaya, y así dice la Biblia, cauterizando de tal manera que ya no funcione. Que nadie, ninguno, ni una ovejita, ni los ancianos de la iglesia le hubieran dicho al pastor, ni aquí ni en China,
1: ajá,
0: tal vez en Sodoma, ajá, Gomorra o Babilonia, ajá, un pastor se puede casar con su amante. O sea, por lo menos no ahorita, mijo. Tenés que pasar un tiempo de restauración, disciplina. Te vamos a poner afuera. Alguien más va a tomar,
1: sí,
0: tu lugar en esta iglesia, porque la iglesia también está herida. O no se hiere uno. El apóstol Pablo decía, si uno de nuestros miembros se hiere, todos nos dolemos. Ahí hubo un matrimonio roto. ¡Hijos!
1: Dos.
0: No, pues, pero digamos al principio.
1: Ajá, ajá.
0: Bueno, sí, dos.
1: Dos. El del pastor.
0: Hablando
1: el
0: del pastor, el matrimonio roto, los hijos, lo terrible que hace vivir esas cosas a nosotros. Luego, el matrimonio de dos adolescentes rotos, los papás de los otros, ¿dónde estaban? Yo me quedo con muchas
1: interrogantes. Yo del primer episodio solo me quedo con una pregunta. ¿Qué pasa cuando confundimos a Dios con sus representantes? ¿Qué pasa cuando le damos a los representantes casi el lugar de Dios? Y hasta se nos olvida Dios y pensamos que su representante es lo más alto, lo más importante, lo divino, lo único, lo perfecto.
0: Yo quiero...
1: Muchos de nosotros vivimos la iglesia por el pastor, por el sacerdote. Y si esa persona se va, y si esa persona se va, dejamos de ser parte de esa comunidad porque pensamos que alrededor de él
2: tambaleamos.
0: Ajá, bueno, claro, mi gente linda, hoy es jueves de... Bueno, yo no creo... Esto lo digo a título personal, creo que la Biblia avala lo que voy a decir, pero lo quiero decir a título personal. Yo me opongo a esa idea. Yo no creo que ningún ser humano en exclusividad sea representante de Dios en esta tierra.
1: Claro.
0: Dios ya se mudó al vecindario, ya bajó hecho carne y hueso, ya fue Jesús. Y en todo caso, de Dios tenemos todos.
1: Sí.
0: Entonces yo me opongo a esa idea que dice que los pastores o los obispos o los sacerdotes son un tipo de ser humano distinto o un tipo de representante de Dios distinto en otro nivel. Eso no existe y no tiene base bíblica.
2: Yo quiero marcar aquí, si es posible, para la siguiente parte que vamos a platicar.
1: Segundo episodio.
2: ¿Cómo a Mica le afecta su primer divorcio?
1: En el segundo episodio.
2: Bajo el valor que ella tenía en la estructura,
1: claro,
2: de la iglesia. O sea, era inconcebible divorciarse.
0: Pues en esa iglesia no. En esa iglesia no era inconcebible. Miren, y no estoy diciendo que divorciarse sea inconcebible, pero no es algo de lunes, martes, miércoles, jueves.
1: Claro.
0: Es minimizado, trivializado, banalizado hasta lo sumo. Y deja el tema religioso. Y lo psicológico, lo que le pasa a un ser humano cuando rompe su matrimonio. ¿Me explico?
1: Ajá. Sí. Bueno.
2: Y se casó con toda la ilusión del mundo,
1: ¿verdad? Sí, claro. Pero chavita, después, pero recuerde, según ella se ganaba el premio mayor. Me divorcio aquí, pero me voy a casar con el pastor.
0: Sí, ajá, pues en la mente, ajá, de
2: pierdo,
0: ella.
2: Pero gano.
1: Ajá.
0: Es que pudo haber habido muchas de estas falsas creencias.
1: Claro.
0: Con, que dirían mis maestros de logoterapia, la psicopatología religiosa haciendo un caldo de cultivo, ojo, en esa iglesia.
1: ¿Qué decían las amigas Dios de Mica santo. De ella? Que ella soñaba con servir a la gente en la iglesia.
0: Claro.
1: Mica era un lindo uh-huh. ser humano que quería servir. Ella quería, entonces, sí. siendo la esposa del pastor, ella podía dedicarse
2: maximizar
1: a
2: eso. Su, sí. o sea, potencializar su servicio.
0: Que es otra falsa creencia.
1: Claro, ella ajá. encontró muchas razones, pero vamos sí. a pasar al episodio número 2. Uh-huh. Pero antes queremos leerlos a ustedes para cerrar esta sí. primera parte. Recuerden que son 3 episodios. En el primero los conocemos, en el segundo se profundiza en la vida de matrimonio de los dos y descubrimos una vida íntima del pastor impresionante. Y el tercer episodio ya se enfoca en el trágico final de la historia de Mica y todo lo que la gente, sus familiares, están tratando de averiguar si pasó como parece que pasó o hubo algo más. Uh-huh. Muy bien, entonces vamos a leerlos a ustedes. Recuerden que estamos hablando de la miniserie La muerte de la esposa del pastor, que está en Netflix. Enfoquémonos en el primer episodio, don Raúl.
2: Bueno, voy a leer este comentario, dice una persona, Alejandra, dice: donde está tu tesoro, ahí está vuestro corazón. A mí me llamó mucho la atención los fragmentos que ponen donde las prédicas de este pastor solo hablaban de sexo y de forma nada saludable.
0: De sexo y gracia hablaba el hombre.
1: Uf, qué impresionante.
0: Solo de eso hablaba, de misericordia, de gracia, de perdón y de sexo. Y miren, agarraba la Biblia, porque mira, la Biblia mal manejada es una cosa horrible, porque básicamente decía que si la mujer se negaba, exponía a los hombres a muchas tentaciones.
1: Sí, sí.
0: ¡Ay!
1: ¡Hala, sí!
0: Si no viera yo cómo sí. pequé viendo la serie, muchacho. Todo lo que maltraté, todo lo que dije, todo lo que sentí.
1: Dice alguien por acá: he oído alguna frase dentro de las iglesias que dice: Dios es Dios de obediencia. Y con eso el dirigente logra convencer a los hermanos de que tienen que obedecer.
0: Adiós, mamadita. Es que los hermanos tienen que hacer una diferencia entre Dios y los hombres.
1: Oigan, tener fe no nos quita la capacidad de mentar, de pensar.
0: De inventar.
1: Sí, de inventar, sino de pensar. Es que ¿a qué voy?
0: Sí.
1: Si se encuentra una persona que habla muy bien en público, tiene carisma, puede ajá. manipularte la...
0: ¿De qué hablamos ahí, Chempo? Ajá. Si le puede poner un nombre psicológico.
1: Ajá.
0: Y un perfil narcisista.
1: Sí, sí.
0: Pero este perfil narcisista no es el tipo narcisista violento, grotesco. Es el tipo narcisista encantador. Es el tipo narcisista manipulador.
1: Por
0: eso que chilla.
1: Sí, a ver, voy a decir una cosa. Ya lo hacemos. ¿Cómo es eso que en nuestras iglesias? ¿Cómo es eso? En los colegios religiosos. ¿Cómo es eso de que no pueden recibir a un niño porque los papás no están casados?
0: ¿Por orden de quién?
1: Hay colegios.
0: Denuncien.
1: Hay colegios.
0: Denuncien.
1: Cuando Santiago iba a empezar al colegio, alguien me dijo: uy, pero ese colegio no puedes ir. ¿Por qué? Porque tú y su no se han casado. Entonces yo soy como, ok. Y pues es un colegio católico, muy religioso. Si ustedes no están casados, no.
0: Bueno, yo conocí a otro colegio, pero no era ese.
1: No los pueden recibir.
0: Así
1: ahora, chicos, en la iglesia, en nuestra iglesia, en nuestra comunidad, miramos mal a la gente que se divorcia.
0: Quiero sumarme al comentario de Francisco diciendo que lamentablemente yo también supe un colegio cristiano evangélico que sí tenía sus consideraciones para recibir, o incluso si el alumno ya estaba ahí y los padres se iban a divorciar o algo así, tenía sus consideraciones, como que les daba roncha. ¿Saben qué somos? Esto creo que es lo que pasa. Pero aparte de eso, aparte de hipócritas, porque sí somos.
1: Ajá.
0: Pero aparte de eso es, mientras más divinos nos creemos,
1: ajá.
0: mientras más jugamos a tomar el lugar de Dios
1: ajá.
0: en la vida de la gente, menos humanos nos volvemos.
1: ¿Sabe qué me encantaría a mí?
0: Uh-huh.
1: Se están divorciando los papás.
0: Ayudémosles.
1: Démosle más amor.
0: Ayudémosles.
1: Démosles más amor, no los tachemos. Uy, ajá. te divorciaste.
0: ¿Qué pasa con un colegio cuando sabe que uno de sus alumnos, sus padres están divorciando? Debería de ponerse al servicio de esa familia y a saber que algo está pasando con el chico, a fortalecerlo internamente, comunitariamente.
1: ¿A qué quiero llegar? Ya estamos jugando a ser divinos, familia.
0: Sí, estamos jugando a ser divinos.
1: Ya, no solo el, ¿cómo se llama? ¿El pastor?
2: JP.
1: No, nosotros también tenemos nuestras maneras de juzgar, porque nosotros somos perfectos, tú no. Oigan, aquí alguien escribe: confirmo, a mí no me recibieron a mi hija, porque soy mamá soltera.
0: Ay, decime, solo en el no... chat, pásame el nombre del colegio, solo en el chat.
1: Ajá.
0: No lo vamos a decir, pero pásame el nombre del colegio.
1: Pero pregunto, ¿y el resto de la gente que está en ese colegio qué? ¿Qué hacemos? Callar para mantener el estatus y el prestigio. Lo mismo que pasa en la historia cuando todos dicen, híjole, se divorció y ahora se va a casar con la que era su amante. Callémonos para mantener el prestigio y cuidar la institución. Lo mismo está pasando en este colegio donde, ¿por qué no recibimos a este niño? Porque la mamá es soltera.
0: Miren, yo así como cristiana...
2: Hasta veo matrimonios aguantándose la historia para poder que el muchachito salga del colegio.
1: Sí.
2: De repente ya la relación no funciona.
1: Guardando silencio. Que aguantarte.
0: Entonces yo cuestiono nuestra adultez. Ajá.
1: Claro.
0: Y saben, como mujer cristiana y como mujer de fe, me cuestiono. Mucha, ¿no leen la Biblia o qué? Porque mire, pues, si mi asunto es agradar al Señor... Entonces yo me entero ahí en la Biblia cómo es la cosa. ¿Se recuerdan el ejercicio que hicimos el martes? Uh-huh. Esto es lo que hace el ser humano, esto es lo que hace Dios. Entonces, a veces, la gente que está en autoridad de iglesias va precisamente contrario a lo que dice la Biblia. Y uno como ciego, uh-huh, sordo, mudo, bruto, uh-huh, diciendo sí. Y esto no va en contra de los pastores, porque les voy a decir una cosa, o en contra de los sacerdotes.
1: Hay pastores y sacerdotes increíbles.
0: Y los que lo hacen bien... Uh-huh. Leen la Biblia y saben que el pastor no hace que la gente siga su camino, sino que le señala que el camino es Cristo.
1: Alguien nos dice que, ¿y por qué quieren llevar a un lugar a donde no los aceptan? No, yo nunca fui a ese colegio a pedirlo.
0: Pero sí cuestionamos la práctica. Pero
1: claro que cuestionamos, porque ¿por qué se le perdonó al pastor en el primer episodio lo que hizo? Porque a veces le damos más importancia a la institución y al prestigio que a las personas. Lo mismo, miren, voy a decir algo. Yo no llevé, mi hijo está en un colegio donde lo quieren y lo fue bien recibido y me encanta. Pero en los colegios donde no se puede recibir a la gente, en las iglesias donde si estás divorciado o divorciada, vales menos que los demás. Voy a decir algo, no es solo culpa del pastor, es culpa de todos.
0: Todos tenemos una responsabilidad.
1: Los que estamos ahí, sí. Y que aceptamos, no, ya lo dijo él, no, qué vergüenza, y nos alejamos de esa persona porque yo sí quiero seguir siendo parte de esta comunidad. Ahí todos estamos cometiendo el mismo error.
0: Todos los pastores, todos los sacerdotes, todos los obispos, mormones, todos van a equivocarse alguna vez.
1: Alguien dice, conozco gente que sirve más al pastor que a sus propios padres.
0: Bueno, tengo mi amigo que dice que hay quien ha tergiversado el Salmo 23 y en lugar de decir, el Señor es mi pastor, dicen, el pastor es mi Señor.
1: Hasta me atraganté.
0: Wow. Y la verdad es que esto apunta a una idolatría de figuras de autoridad que no debe haber. Debe haber un respeto. Voy a decir la palabra, una honra, un cariño. Yo le agradezco mucho al pastor de mi iglesia la forma en que él pastorea, las enseñanzas de cada domingo. El pastor de mi iglesia fue a ver a mi suegro a Huehuetenango cuando estaba enfermo.
1: No, no, no.
0: El pastor de mi iglesia, usted ha visto, está con nosotros presente, porque eso es pastorear y cuidar a la gente. Pero sabe una cosa, el pastor de mi iglesia también tiene esta vulnerabilidad. Y ha dicho incluso desde el púlpito, ala muchis, ¿cuántos errores he cometido yo? ¿Se recuerdan que esto y lo otro? Bueno, pues no, aquí ahora he comprendido que. Pero cuando desde el autoritarismo o el exceso de carisma solo me venden humo, ahí es donde el ser humano también y las ovejitas, los feligreses, los asistentes, también tienen una responsabilidad de
1: claro.
0: ¿Qué vela tengo yo en este, en este entierro? ¿Cuál es mi responsabilidad aquí en esta comunidad de fe?
1: Sí. Varias personas mandando, no vamos a decir los nombres de los colegios, pero muchas personas hablando
0: yo
1: de...
0: Yo sí quiero saber.
1: Ahí los puede leer.
0: Porque siento que es ilegal.
1: Pero, pero ¿en qué se basan? En lo divino, Maya María.
0: Sí, pero la ley no toma en cuenta y, eso.
1: Yo sé.
0: Chinchilla.
2: Ajá. Su ley interna, sí.
0: La ley de la conciencia escrita en los corazones. Tranquilo, apóstol Pablo, mucha esta gente está on fire.
1: Yo, dice por acá, vamos a ver. Yo estuve en una comunidad de jóvenes unidos a través del servicio de alabanza. Éramos un coro. El líder del grupo sumamente atinado en los temas de formación. Una de las integrantes del grupo empezó a decir que tenía revelaciones y lo hizo creer que debía... Ser novia del líder. Así fue, empezó a querer manipularnos.
0: Yo no dije de chiste.
1: De obedecer. Y cuando algunos de nosotros empezamos a cuestionar, nos llamaron rebeldes, malos discípulos, hasta que nos retiramos. En un momento el líder se enfermó gravemente y ella tuvo una vida distinta, pero los que nos congregamos alrededor de la alabanza

0: hasta dejamos de ser amigos.
1: Qué grueso, qué duro. Uh-huh. Vero se suma a la conversación recordándonos un detalle. Ella ya había perdido a su papá y a su padrastro. La necesidad de una figura paterna desde siempre, de Mica.
0: Eso hablémoslo en el episodio 2, ¿sí? Porque sí, ahí es donde conocemos ya detalles de Mica, de todos los amigos alrededor de ella, del pastor y de muchas cosas que pasaron. Vamos a pasar al episodio 2, vamos a ir a una pausa, vamos con música y regresamos. Y venimos y nos enfocamos en la vida matrimonial de Mica y el pastor.
2: Dejo otra inquietud para no perderla, solo se la dejo a Maíta para que en el camino la podamos resolver. Dice por acá alguien, ¿no será que él era un buen orador? Maíta, tú dime, ¿cuál sería su... su rasgo psicópata o cómo es?
1: Su rasgo de psicópata. Yo lo veo a él como un narcisista del tipo encantador, embaucador, perverso. Perverso, por lo que vamos a hablar, no me quiero anticipar. Perverso por las prácticas que tenía.
0: Que lo descubrimos todo en el capítulo 2.
1: Perverso porque su conciencia no le funcionaba como debe funcionar una conciencia humana. Perverso porque utilizaba la Biblia para construirse salidas a su propio pecado. Por eso, mi gente bonita, el Evangelio te trae buenas noticias, sí, pero te pone un espejo en donde tú también veas tus malas noticias.
0: Les dejo una pregunta y la platicamos después, empezando el capítulo 2. ¿La vida privada de una persona también es parte de la integridad?
1: ¿Ah? ¿Ah? ¿Será la parte más importante de la integridad?
0: De eso platicamos cuando abordemos el capítulo 2 de esta miniserie que se llama La muerte de la esposa del pastor, que si no la han visto y les llama la atención, la pueden encontrar en Netflix.
1: Gracias, gracias a todos los que están mandando mensajitos bien bonitos acerca de mis pastores, se los agradezco mucho. Besito.
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1: Bueno, hagamos contexto del capítulo número 2.
2: Capítulo 2, ya podemos ver cómo el matrimonio conflictivo que detalla el deterioro de la relación a lo largo de los años, marcado por, exigencias de sumisión, desgaste físico, desgaste sexual y emocional de Mica, sermones públicos del pastor sobre roles de género, asuntos de sexualidad y, por supuesto, la gran bandera, el perdón, la gracia, la fe, la misericordia y la obediencia.
1: Aquí vemos a dos Micas, ¿no? La Mica que está sirviendo a su comunidad con una linda sonrisa, atendiendo a las personas. Muchos de los que salen en la serie dicen, cuando yo llegué a la iglesia, Mica ya estaba ahí, no conocieron la historia de cómo llegó a ser sino ella era la pastora.
2: Y ella era linda, cae bien.
1: Y dice, yo me quedé en la comunidad por Mica, porque tenía un carisma. O sea, Mica
2: tenía dones.
1: Estaba en su nave nodriza sirviendo a la gente desde la iglesia. Ella servía a la gente. Ella conectaba con la gente. Esa es la Mica que conocíamos ahí arriba en el, en el púlpito.
2: Y aquí creo yo que vale la pena hacer una pausa. Si nosotros, voy a hablar de nosotros, en cualquier lugar podemos determinar que somos uno en un lado y otro en otro, eso ya es un gran, ya es una gran bandera roja, menos en situaciones de iglesia.
1: Eso me lleva a la otra cara de Mica, la que no estaba en el escenario. Era una mujer triste, era una mujer asustada, era una mujer manipulada, era una mujer que cuando conocía a alguien más, poco a poco iba revelando lo que estaba viviendo, el control al que había sido sometida, el miedo.
2: Que se cuestionaba tímidamente algunas cosas que estaba viviendo.
0: Ahí nace su deseo, ¿verdad?, de escapar de esta manipulación que tenía, ¿no?
1: Así que le cuesta tomar la decisión.
0: Exactamente.
1: Porque ella intentó en muchas ocasiones, Raúl, rescatar su matrimonio.
0: Nace el deseo porque ya no se sentía cómoda teniendo esa doble vida.
2: Claro, digamos. Lo que pasa es de que, la conciencia puede ser influida hasta el punto de ser neutralizada, cauterizada, ¿verdad? Ya no guiarme bien. Pero Mica tuvo ciertas ayudas, el prójimo. Un prójimo que también podía observar desde afuera, un prójimo que constituyó vínculos de confianza en donde poder contar mi historia, que ya mi historia es tan mala, tan fea, tan que yo no la voy a contar a cualquier persona o probablemente a nadie. Y esos instantes de verdad pronunciados en su boca frente a otras personas fueron los que finalmente le empezaron a dar la fuerza para empezar a cuestionar, porque las prácticas perversas que este hombre usaba, lo veo sobre todo en perversa en el manejo del público, del púlpito, perversa en utilizar la Biblia para justificar cualquier cosa que él estuviera viviendo, perversa para someter a su esposa a una sumisión y a una sumisión sexual que ninguna mujer debería vivir.
1: Oigan, yo viendo la serie me empecé a sorprender de la clase de hombre que era este señor. O sea, en el primer episodio solo vemos a un hombre infiel. Un hombre infiel que es pastor y que su comunidad, pues de alguna manera, le perdona y él puede seguir siendo el pastor de la comunidad. En el segundo capítulo descubrimos que este señor tenía unas conductas impresionantes.
2: ¿Sí?
1: Primero descubrir la manipulación. Quitemos al pastor y quitemos todo esto. ¿Cuántas mujeres les costó o nunca pudieron dejar a un hombre que ya no amaban, que les daba miedo por la manipulación de este hombre alrededor de ella? Hubo un comentario donde una vez llamó 53 veces en un día. La llamó 53 veces. ¿Cuántas mujeres? Yo conocí en algún momento algunas amigas mías que no podían dejar al hombre con el que estaban, solo eran novios, porque el tipo la asustaba, amenazaba a la familia, sí, la amenazaba a ella, le decía que le iba a hacer algo, que él se iba a matar. Oigan, ¿cuántas parejas han vivido esta parte de control, de celos excesivos, donde la mujer tiene que ceder y convertirse en, oigan, ella se puso el nombre de él en su cuerpo?
0: Y mire, es una serie que nos impacta, pero lo hablamos con Maíta la otra vez que tuvimos el otro tema y decíamos, esto es mucho más común de lo que podemos, sí, imaginar, ah, que todos conocemos un caso así, todos hemos escuchado de alguien o en nuestra familia ha habido alguien, sí, en este tipo de situación.
2: Porque el abuso de poder, el abuso de autoridad se da desde todos los ámbitos. Este programa en particular es desde el ámbito religioso, ¿verdad? Pero uh-huh. Y por eso nos estamos centrando en él. Alguien me hizo una pregunta y dice, ¿la Biblia qué dice acerca de cómo debiera ser un pastor? Timoteo era un discípulo del apóstol Pablo, era un pastor joven. Haga de cuenta que estaba estudiando para pastor o estaba empezando. Y en una de las cartas que Pablo le manda a Timoteo le dice, mira, se los estoy poniendo en guatemalteco, ¿verdad? Pero estoy leyendo la Biblia versión Nueva Traducción Viviente. Mira, si alguien aspira a convertirse en líder de la iglesia, desea una posición muy honorable. Por esta razón, un líder de la iglesia debe ser un hombre que lleve una vida también honorable. Debe serle fiel a su esposa. En los originales dice, marido de una sola mujer. Debe tener dominio propio, saber vivir sabiamente, tener buena reputación. Ser hospedador, debe saber recibir a la gente con agrado y hospedarlas en su casa. Debe tener también la capacidad de enseñar. No tiene que ser una persona dada a emborracharse. No tiene que ser una persona violenta. Debe ser amable, no ser una persona pleitista y sobre todo que no ame el dinero. ¿Por qué? Porque había una gran... Si llega alguien que ama el dinero, va a corromper el asunto. Debe dirigir bien su propia familia, dedicarse a ellos, que sus hijos se sepan amados, que lo respeten y lo obedezcan. Pues si un hombre no puede dirigir a los de su propia casa, ¿cómo podrá cuidar a la iglesia de Dios? Ahora, esto es lo que le dice Pablo a este pastor joven. Le da como 34 características. Solo una tiene que ver con habilidad, que sepa enseñar. Uh-huh. Todas las demás tiene que ver con su carácter, con su vida privada, con la forma en que vive en su familia, con cómo se relaciona con el dinero, con cómo trata a la gente.
1: Claro. Hay solo una parte ahí de que yo diría, depende, la primera donde dice de una sola mujer.
2: Recuérdese que la Biblia se lee desde su contexto, en la cultura, en el lugar.
1: Claro.
2: Y sí es verdad que en todo el texto bíblico se privilegia, porque marido de una sola mujer es un hombre que no vaya con una mujer y que en su corazón ya tenga una segunda,
1: claro,
2: esperando.
1: Claro, claro.
2: Por eso dice aquí que sea fiel a su mujer.
1: Sí, claro, porque hay muchas razones por las que tú te divorcias.
2: Sí, y a veces... voy a decir algo. Ajá. Yo conozco un par de pastores, no sé cómo se vive en otras de fe. Conozco un par de pastores que han sido divorciados, pero ojo, no es pasar al divorcio al pastor. Ah,
1: claro, ajá.
2: Porque aquí en esta iglesia lo que no habían eran procesos de nada.
1: Claro, de hecho hoy... ¿cómo se llama el pastor?
2: El JP.
1: Está casado. Al año de la muerte de ella, sí, él ya estaba casado con alguien más.
2: O sea, que me impresiona. Estamos hablando de un pastor que existe, que vive, que tiene iglesia y que hay gente ahí congregándose.
1: Ya no van a la misma iglesia, ese lugar ya no existe, pero él, sí, sigue congregándose en lugares pequeños.
2: Y ya vieron cómo se llama el edificio.
0: Y se quedó con una persona que vivió toda esa historia.
2: O sea, ahí está pasando algo ya a nivel de psicopatía comunitaria, de, claro, psicopatología, uh-huh, comunitaria. ¿Cómo así que no vemos, que aquí nadie ve nada?
1: Joca manda esto, dice, hola, solo una pausa que acabo de pensar algo. Habrá que pensar qué pasa con la gente ahora que Netflix acaba de lanzar.
2: Habrá esta que serie. Ver.
1: Porque una de dos.
2: Ay,
1: o la gente sigue, historia, o lo hacen más como, wow, no, es mi pastor.
2: ¿Qué? Es muy de secta religiosa decir, es una persecución.
1: Claro.
2: Esto es el diablo.
1: Joca manda esto, dice, hace un tiempo escuché el documental de la muerte de Mika, que no es lo que estamos viendo nosotros, sino otro. Y algo que no mencionaron en la serie es que la primera esposa del pastor no dejaba que él viera a los niños solo.
2: Claro.
1: Siempre pedía que estuviera Mika presente. Es decir, la primera esposa confiaba más en Mika,
2: por supuesto,
1: que en su propio ex marido, uh-huh, que había visto ella de él que no se menciona en la serie.
2: Y porque no sabemos en realidad qué fue lo que vivió la primera esposa. La serie lo único que nos da es que ella vivió una infidelidad. No sabemos si vivió todas las otras prácticas.
0: ¿Sabe que a mí me llama mucho la atención? Porque el segundo episodio a mí me dio cierta fe. Pensar cómo ella ya da sus primeras señales de pedir ayuda, ¿verdad? De ya que ya estaba cansada, que quería cambiar eso. A pesar de la estructura de la iglesia, me dio mucha esperanza el segundo episodio. Porque yo dije, se va a resolver a su favor. Sabemos que no, ya lo vamos a platicar más adelante, pero me hizo pensar eso. Entonces me hace pensar cómo hay una sociedad que está recibiendo las señales, está la información, estamos pidiendo ayuda y no podemos resolver.
1: Oigan, pero es que aquí ella buscó ayuda, pero ni su familia pudo ayudarla, y cuando se acerca a la policía, la policía dice, pero es que están casados. O sea, era como, no podemos hacer mayor cosa porque están casados. Sí. Entonces, hasta legalmente, las leyes, hay algunos vacíos donde no se puede ayudar a las personas que están diciendo, estoy siendo abusada de estas maneras.
2: Claro.
1: Y la misma policía dijo, hasta que no pase algo, no podemos hacer algo.
2: Alguien me preguntaba que si Mika padecía de trastorno bipolar. No me lo parece. Yo lo que veo es una niña de 13 años que llega a una comunidad. Y quiero decir esto, la iglesia a la que vamos, sí, conforma nuestra vida de muchas formas y nuestra forma de pensar. Entonces, lo que sí veo es dentro de esta comunidad una psicopatología religiosa en donde no se cuestiona. ¿Saben qué? No buscan las ovejitas de esa iglesia. Coherencia. No buscan coherencia. Pero yo les voy a decir algo que yo aprendí desde pequeña. Yo tengo que ser responsable, porque si yo tengo mi propia Biblia, yo tengo que ser responsable. No podemos predicar un evangelio que Jesús lo dijo de esta manera, pero nosotros lo vivimos de esta. Entonces, lo que yo no veo ahí es coherencia. Veo a una Mica ya en el segundo episodio, bueno, desde el primero, la veo quebrándose poco a poco. Entonces, ya miro a una Mica quebrada, pero ¿saben qué? Le aplaudo. Que tuvo la última fuerza para poder pedir ayuda, que eso no todas las víctimas lo hacen. Entonces, veo una mujer que fue despersonalizada, una mujer que fue despojada de su fuerza vital, que ya no miraba, quizás hasta que llegó el prójimo, banderas rojas. Pero no solo veo una mujer así, veo una comunidad entera teniendo la misma sintomatología.
1: Sí, porque no. Oigan, solo un dato. Aquí Carla manda algo que yo también lo pensé viendo la serie. En el episodio 2 descubrimos que el pastor era infiel. Y buscaba y hacía...
2: En el 1, ¿no?
1: En el 2, pero también en el 2.
0: Lo que decía en su sermón, que, ¿verdad? Ajá. Que si en casa no le daban lo que necesitaba. Que el tipo es infiel.
1: Pero recuerden que él empezó a andar descaradamente con alguien, una mujer nueva que se llamaba Susi, creo que se llamaba.
2: Ni me acuerdo.
1: Que subía al escenario y Mica ya sabía que él andaba con ella.
2: Sí.
1: Esta señora estaba casada con un hombre que estaba en silla de ruedas.
2: Sí, y, qué terrible, muchacho.
1: Oigan,
2: yo no me creo que él.
1: Carla dice, yo pienso que JP estuvo involucrado en la muerte del esposo de su actual esposa, porque la actual esposa es la ex esposa del hombre que murió en la piscina.
2: Yo pienso como tú, fíjate, Carlita, es... Yo sé que, bueno, mi esposo me dijo, no, fíjate que yo sí comprendo que él, al verlo, entonces viene. Y yo le digo, gordo, yo siento que el pastor lo mató. Yo siento, miren, yo hasta pensé, este le empujó la silla. O sea, de verdad. No lo puedo asegurar, pero hay algo de mí que dice, yo sí creo que él podría haber matado.
0: A mí me hizo presentir que era su primer antecedente.
1: ¿Qué pasó antes?
2: Yo creo que lo pudo haber matado a las dos personas que murieron en esa serie.
1: ¿Qué pasó antes de que muriera el señor de la silla de ruedas? ¿Fue a reclamarle al pastor?
2: Que eso también celebré.
1: Se pone en la silla de ruedas y va a reclamarle al pastor.
2: Y la tía.
1: Y días después muere.
2: Ya ni lo cuidaba ni nada.
1: Ella ya no lo cuidaba y ahora se...
2: Que él tuvo un accidente, ¿verdad, Chempo? No fue que siempre estuviera así.
1: Solo voy a decir algo. ¿Qué tiene que tener en el corazón una mujer que decide casarse con un hombre con todos esos antecedentes?
2: Ausencia de conciencia. Ceguera. Estar alienada. Estar bajo un trastorno de psicopatología religiosa. Por supuesto.
0: Que creo que era, al final era general, porque Mica también vivió eso.
2: Eso es lo que les iba a decir. Ese patrón lo vemos repetido desde el capítulo 1, porque sabemos desde la primera esposa, pero no sabemos de antes. Es lo mismo. Mire, pues, por eso es que Pablo decía bien claramente, ¿querés ser pastor? Y les voy a decir una cosa, yo no tengo nada en contra de los pastores que se hayan divorciado y etcétera, etcétera. Pero el pastorado que dice la Biblia es un asunto honorable y necesitas prepararte para vivir una vida honorable.
1: Claro.
2: Entonces, ustedes miren el patrón, es un hombre que empezaba con una, luego iba a ser infiel, y mujeres que me están escuchando, si tú ya ves un patrón en una persona con la que estás saliendo, por favor, no te metas el cuento que contigo no.
1: Va a cambiar, yo lo voy a cambiar.
2: El patrón va a seguir.
1: Yo lo voy a salvar.
2: Porque ese es un orgullo muy salvador.
1: Ajá.
2: Que de plano yo tengo la varita mágica para que este hombre que ha sido infiel toda la vida, a Dios, a sí mismo y al resto de la humanidad, conmigo, Santa Maya, se va a componer. Lo que Dios no ha podido hacer con él, lo voy a hacer yo. No va a pasar así. Lo que vemos en esta conducta es un patrón. Y sabe una cosa, en 2 años la Susi va a estar a saber en dónde y va a haber otra. Y tal vez también de la alabanza o también del servicio.
1: Así va a ser. Carlos dice que un dato impactante es que a la primera persona que llamaron cuando murió el señor en la silla de ruedas, el que llegó fue el pastor. Lo llamaron a él antes que a la familia.
2: Y raro.
1: Ajá.
2: Eso me parece raro, aunque por ejemplo, cuando han habido muertes cercanas a mi familia, el pastor, o sea, porque yo sí tengo, o sea, le aviso a Chempo, le aviso a mi pastor porque es cercano, porque es tu líder espiritual, está ahí para caminar contigo en los momentos duros y difíciles. Lo que sí es que yo también cuestioné por qué la policía lo llamó a él.
1: Ajá.
2: O tal vez llamaron a la iglesia porque ahí trabajaba la mujer o qué. No lo sé, bien rarito todo. Miren, cuando algo parece rarito, hay que pedirle a Dios mucha sabiduría. Creo que tenemos a veces mucho más miedo de pecar contra la gente, de pecar contra la autoridad, que de pecar contra Dios.
3: Me impactó mucho la imagen cuando Mica llega a ese momento y abraza a la señora que acaba de perder a su esposa.
1: Oigan,
3: la vieron la imagen.
1: Sí, wow. Quiero leer algo literal que fue lo que dijo el pastor en el púlpito.
2: Me duele mi corazón.
1: Cuando tu esposo quiere tener relaciones sexuales, eso dijo él, Dios no manda a un ángel del cielo para encargarse de eso. Así que si no recibe en la casa lo que necesita, lo más lógico es que lo busque afuera.
2: Estupidez.
1: Pero
2: manipulación de la Biblia.
1: Pero lo decía frente a todos.
2: Y les voy a decir una cosa.
1: Dios no va a mandar a un ángel del cielo para encargarse de eso. Así que si tú como mujer no cumples, lo lógico es que lo busque en otro lugar.
2: De acuerdo a la lógica de quién.
1: Justificando.
2: Claro, él estaba predicando de sí mismo.
1: Oigan, se dice que él necesitaba tener 4 veces al día relaciones.
2: Porque era un perverso narcisista.
1: ¿Y qué hizo?
2: Con ausencia total de valía personal.
1: Sí, ¿y qué hizo que ella tomara qué?
2: Testosterona.
1: ¿Para qué?
2: Para que la fuerza, para que la libido, para que el deseo sexual en ella creciera. Es un abuso de todas las formas. Sí. Quiero que veamos, por favor, que estamos frente a un narcisista perverso.
1: Qué impresionante.
2: Pero miren, pues, pero que una es la vida del narcisista perverso en su intimidad y otra es en la sociedad que lo mantiene en el altar donde lo puso. Y no hablo de solo las iglesias. A veces hay un hermano en la familia. A veces hay uno. Me explico, no quiero volver a esto un tema religioso, pero alguien me cuestiona, y está bien que me cuestiones, que si se puede cuestionar. Miren, hay unos. En Hechos capítulo 17, se dice que el apóstol Pablo. El apóstol Pablo era el apóstol Pablo. El apóstol Pablo antes era perseguidor de la iglesia. Y él tenía un testimonio que se había quedado ciego. Jesús habló con él. Fue y le reclamó. Jesús le dijo, ¿por qué me persigues? Y que Pablo le dijo, no, yo no te persigo a ti, a los de la iglesia. Y le dice, mi iglesia soy yo. O sea, me estás persiguiendo a mí también. Va, la cosa es que Pablo se volvió creyente. Fue a una comunidad que se llamaba Berea. Y el apóstol Pablo, que era uno de los grandes predicadores de la época, increíble, venía y les predicaba. Y dicen que esta gente en Berea, después de oír al apóstol Pablo, iban a revisar a los a los documentos que tenían del Antiguo Testamento si el hombre estaba predicando correctamente. Esa es la actitud. Usted no se puede tragar todo lo que le dicen desde un púlpito. Claro, esta no es una invitación a que usted viva desde la desconfianza hacia su pastor, sino que viva desde la responsabilidad de que si me dicen algo y me hace ruido, voy y lo compruebo. Porque miren, parte de lo que él dice es verdad, sí es verdad. Yo estoy clara en ese sentido. Yo estoy casada con mi esposo. ¿Quién se ocupa de su deseo sexual? ¿Quién es la que está llamada a responder a ese deseo? Yo, ni mo que él solito. ¿En qué terminaría? ¿O alguien más? No, no está llamada. Pero eso la Biblia no lo convierte en un abuso. Porque mi esposo no es un perrito que entra en un, ¿cómo se dice? No entra en brama ni en celo y no puede decir no a sus propios deseos. Yo tampoco soy eso. Cuando yo, después de tener a mis bebés, tuve la dieta sexual de los 40 días, él tuvo que refrenar sus propios deseos, porque es un hombre, no un animal. ¿Me explico? Entonces, la Biblia nunca te... Dios no es un Dios de abusos.
1: Y perdón, tampoco somos así. O sea, necesitamos...
2: Ajá, no, no.
1: No somos así.
2: Y si son así...
1: Tenemos problemas.
2: Tienen un tema que tratar.
1: Claro.
2: Porque el deseo sexual no viene para ser el señor de su vida.
1: Perdón,
2: pero... Y dirigir todos y cada uno de sus pasos.
1: Si yo después de... Yo como hombre veo a la mujer con que comparto mi vida embarazarse, todos los cambios en su cuerpo, tener un hijo, y luego que su cuerpo no está listo todavía, y yo no puedo ver eso, y yo solo quiero, pero que me cumplan mis deseos. Oigan, tengo un problema enorme.
2: Y la mujer también, al revés, o sea.
1: Y sí, o sea.
2: Porque miren, pues cuando una persona, porque me ha tocado, y vienen y me sacan un versículo de la Biblia, yo le digo, mira, ningún versículo de la Biblia va a ir en contra del carácter de Dios. Te pregunto, ¿Dios es un Dios de abusos?
1: Ajá.
2: ¿Dios permitiría, Dios fomentaría, Dios aplaudiría, Dios se haría de la vista? ¿Vos crees verdaderamente que en el carácter del Dios cristiano el abuso es permitido? No, entonces no puede ser esta la interpretación que le des a eso.
1: Bueno, pues este es el capítulo número 2.
2: Qué terrible.
1: El capítulo número 2.
2: Qué importante tener una amiga a la que se le pueda ir diciendo ciertas verdades.
1: Sí, claro.
2: Qué importante tener una mujer mayor que te vaya dando este empuje y te vaya conteniendo mientras a ti te vuelve poco a poco la conciencia y la fuerza. Qué importante el prójimo. Por eso todo abusador deja sin prójimo a la víctima.
1: Claro.
2: Porque aquí lo que la sacó adelante fue el prójimo. Un par de gente.
1: Uh-huh.
2: Bueno, para su despertar. Sí, ajá. Porque ya vamos al capítulo.
1: Sí.
2: Qué terrible.
1: Bueno, ¿cómo se llama la historia? Se llama La muerte de la esposa del pastor. Bueno, pues este es el capítulo número 2.
2: Qué terrible.
1: El capítulo número 2.
2: Qué importante tener una amiga

0: de la esposa del pastor. Porque desgraciadamente esta historia termina así. En el último episodio se reconstruye todo lo que pasó antes de la muerte de Mica y presenta la búsqueda que tienen sus familiares hasta los días de hoy. La serie examina las dificultades que podemos enfrentar las personas cuando denunciamos situaciones de abuso e incluso las instituciones no logran ofrecer la protección suficiente.
1: Manita, ¿pero qué pasa si a uno después le piden hasta que se vaya de la iglesia? Mi amor, ¿por qué querrías que
0: quedarte ahí en esa iglesia, mi amor?
1: Porque el asunto es que a veces el ser humano se llena de conflicto por la pérdida, pero porque no está claro de qué es lo que está perdiendo. No se traten de quedar ahí para redimir esas historias, para ser los salvadores de esas historias. Si el asunto tú ves que aquí no va ni para adelante ni para atrás, a todas luces ahí no es.
2: Y creo que eso fue lo que mucho retuvo a Mica, por ejemplo, ¿verdad? Su gran temporada era no matar la estructura de la iglesia, porque en la iglesia no...
0: ¿Saben que
1: de su iglesia se encarga Dios, hombre, ¿saben? No nosotros.
0: ¿Saben que me duele en el episodio 3? Cuando ella entra a comprar el arma... Ella que hace dos cosas que me impactan mucho. Uh-huh. El video es desde arriba, ¿no? En la cámara del lugar. Ella primero, ¿qué hace? Lo que siempre hace. Le sonríe a la persona. Ella sonríe como siempre a la persona.
1: Sí.
0: Pero se dan cuenta que a cada rato está viendo para los lados. Está viendo como...
1: Claro.
0: Recuerden que él le mandaba... Él le puso en el carro rastreador.
1: El GPS.
0: Él mandaba gente... Él la buscaba, él conseguía el nuevo número de teléfono y le escribía. Esa última vez donde ella, antes de lo que pasó con su muerte, y ella está comprando el arma, es increíble cómo se ve a un ser humano adulto, asustado, viendo a cada rato para atrás. Vean el video final. Ella es amable con la persona que está aquí, pero de repente voltea a ver...
1: desde el miedo, desde la alerta. Porque ha aprendido a vivir así.
0: ¡Qué horrible! Ala,
1: solo puedo contestar esta pregunta. Me pregunta alguien que él tenía episodios de mucho llanto, que si eso todavía era esperanza de que todavía tenía sentimientos.
0: ¿Quién?
1: El JP, Perté. Respire, respire, apóstol Pablo. Miren, pues, mis amores, un perfil narcisista... que no es agresivo, sino que es carismático y que es perverso, utiliza estos episodios de desborde de llanto para manipular. Él lo que quería era salvarse a sí mismo. Quiero que pongan atención aquí.
0: Claro.
1: Estamos viendo.
0: Él quería salvarse,
1: sí,
0: a, sí
1: salvarse
0: mismo.
1: A sí mismo. Estamos viendo un pastor, entre comillas.
0: Ridículo lo
1: eso
0: que
1: no
0: hizo
1: es...
0: en el primer episodio tirado en la grama.
1: Hazte favor.
0: Como en español se oía una voz más ronca. Yo no terminaba de entender, yo digo en mi casa, él está llorando,
1: ¿sí?
0: Está tirado como niño.
1: Y por eso, cuidado si nosotros llevamos más un perfil empático, porque un empático sin conciencia y sin herramientas es un paraíso para un narcisista, porque a un empático las lágrimas de otro le importan. Entonces, en este perfil, recuérdense que es un perfil narcisista, carismático, no es este agresivo, no es Hitler, pues, ya sabes, va, es este perfil narcisista, utiliza el llanto y los desbordes, incluso el pedir perdón a la iglesia, que ni se ni pidió perdón, utiliza todo esto como medio de manipulación. Claro. Por eso es que cuando uno ha estado frente, viviendo en la mentira, y uno sale a la verdad lo encandila. Y cuando uno lo encandila una luz, ¿qué uno hace? ¿Qué vuelve a hacer como reflejo, Raulito?
2: Sí, cierra uno los ojos.
1: Cierra los ojos otra vez.
2: Sí.
1: Y eso es salir de este tipo de sectas, eso es salir de este tipo de conductas, esto es salir de ahí. Entonces, sí se necesita un prójimo que le vaya dando a uno, también le vaya ayudando a uno, dándole claridad.
2: A mí en el tercer episodio, en la parte de donde le hacen la entrevista, me gustó mucho porque creo que mostró un poco de cómo él quiere manipular siempre, ¿verdad?
0: Sí.
1: Total.
2: Ajá.
1: Un narcisista es un manipulador por excelencia. Algunos narcisistas manipulan con violencia, con exceso de autoridad, con gritos. Con otros narcisistas manipulan con te excluyo, te doy la ley del hielo, hago triangulación, empiezo a hablar mal de ti con otras personas. Uh-huh. Otros narcisistas manipulan con llanto, con exceso de carisma. ¿Cuál creen ustedes que a veces es el más peligroso? Este que parece bueno, que parece que se arrepintió en un contexto en donde la

0: gracia y la misericordia deben primar. Y alguien me decía, pero entonces, ¿cómo se predica de gracia y misericordia? ¿Sabes qué hace la gracia con alguien así? Le da tratamiento psicológico.
1: A ver, yo
0: ¿sabes qué hace la misericordia con alguien así? Le muestra la mala noticia. Esto, mira, este es el pecado. Vamos a trabajar en esto. La buena noticia es que hay perdón y hay misericordia. Pero ¿sabes qué, papaíto? No puedes pastorear una iglesia.
1: A ver, yo escribí esto para decirlo bien. Oigan, por lo que dice la persona, como seres humanos podemos equivocarnos. Podemos ser infieles, cometer errores. Podemos hacerlo.
0: Lo vamos a hacer.
1: Y lo vamos a hacer, ok. Cualquiera nos puede pasar. Pero una cosa es cometer errores. Y otra cosa muy distinta es ejercer un abuso psicológico, humillar a otra persona, utilizar la sexualidad como una forma de control. Aquí no estamos hablando de solo un hombre que era infiel. Estamos hablando de una persona que, oigan, obligó a su esposa a tomar...
0: A tener relaciones con otros hombres.
1: A tener relaciones con otros hombres... como castigo. No. O sea, si ustedes creen que eso, ay, pobrecito, pero es que llora, entonces se le ve es su lado humano.
0: Creo que la gente no solo está hablando de la serie como tal, sino que creo que todos estamos haciendo el ejercicio de tomarlo hacia nuestras propias comunidades.
1: Claro.
0: Y saben que es interesante cuando nos hemos relacionado mal con la autoridad de la iglesia en el sentido de que la idolatramos y no entendemos, decimos que es la autoridad, pero no sabemos ¿autoridad de qué? Entonces lo que pasa es que vemos el pecado en todos lados, menos en ellos. Si usted no puede ver el pecado en la persona que está en autoridad, usted está ciego, porque solo le queda ver el pecado de los demás.
1: Dice
0: Entonces Chris, él siempre va a estar en un lugar de intocable.
1: Dice Chris, yo odié al pastor cuando al día siguiente de la muerte de Mica empieza a predicar como si nada, da la noticia y sigue como
0: ¿sí?
1: si nada.
0: Sí, y pero no predica, pero usted nunca lo oyó exhortar a nadie sobre vivir una vida como a Dios le gusta, de restaurar, restituir, de que el que mienta no mienta más, de no, usted siempre lo vio predicar de las mismas cosas. Oigan, y la abogada, que también tuvo un buen espacio ahí. ¿Cómo es que este hombre tiene el cinismo de pedirle a todos todo el material que tiene de su mujer?
1: Oigan, hay una parte que
2: queriendo justificar la salud mental de ella.
1: Oigan, hay una parte que yo me perdí. Seguramente estaba haciendo algo en casa, pero él saca un video de ella.
0: ¿Cuál tú?
2: Sí, lo sube a las redes.
1: O sube un video a las redes, un video sexual de ella.
2: Sí.
0: Yo pensé que era otro. Él sube un video sexual de ella.
2: Sí, porque él, con eso la manipulaba. Le decía de que él tenía videos.
0: Es clásico narcisista ir en contra de tu reputación para que nadie se fije en lo que él está haciendo.
2: Sí, a ver, él expuso en las redes sociales.
1: La amenazaba de que tengo videos nuestros, los voy a subir y ya ninguna otra iglesia va a poder recibirte.
2: Así es. Sí.
1: Y también dijo, ella fue la que dijo, tengo miedo a que mi esposo me meta una bala y luego diga que yo fui la que me maté.
0: Y yo sí creo que eso pasó.
1: Ella lo dijo, ella lo decía. Y, oigan, ¿cómo podemos, quitémosle la palabra pastor, cómo podemos a un ser humano que, imaginen que yo tengo una hermana que tuvo relaciones con su novio y el novio le dice, si me dejas... yo enseño el video donde estás desnuda.
0: Ay, no.
1: O sea,
0: aunque fuera X persona.
1: Ajá. ¿Qué pensaría yo de esa persona? ¿Cuánto tiempo pasaría, en este caso, mi hermana, estando con él porque tiene pánico de que agarren las redes sociales y difundan un video que fue en un momento de intimidad?
0: Sí. Y miren, les voy a decir una cosa. A veces es preferible esa vergüenza que seguir viviendo el abuso. No importa. Creo que de verdad a veces le damos más peso a lo que dicen los demás, más peso a cualquier voz, menos a la de Dios. Quiero solamente responder esta pregunta, Maíta. Varias veces me hago esta pregunta, Maíta, ¿será que él realmente creía en Dios? Mi amor, él no conoce a Dios. Él no lo conocía. Es una persona... Y esto, voy a aprovechar tu pregunta para decir que uno, cualquier persona, pero uno mismo, puede hablar de un evangelio que no vive y de un Dios que no conoce.
1: Oigan, cuando él le dice a la familia, voy por ella, llevo pistola.
0: Imagínese.
2: ¿Qué nivel?
1: ¿Qué nivel? Y sí, lleva el arma.
0: Pero ahí es porque ya estaba desenmascarado, pero solo en esos círculos, porque luego sigue con su congregación y se vuelve a casar. ¿Bajo la sombría de qué? Perdón, gracia, misericordia. Estamos haciendo un mal uso de esas palabras, estamos distorsionando estos conceptos tan sagrados, porque, a ver, yo sé del perdón porque Dios me ha perdonado. Yo he necesitado la gracia de Dios, yo he necesitado la misericordia de Dios, pero ni la gracia ni la misericordia de Dios son permisivas para que yo siga en mis mismas cosas.
1: Oigan, algo que yo no vi, la gente comenta mucho, es que el papá de J.P. Miller era
0: lo mismo. Era lo mismo.
1: Era, y dice sí. Alguien, yo me cuestiono cómo si su papá cometió esos abusos, le permitieron continuar como pastor en la iglesia.
0: Precisamente porque lo que vemos aquí, desde el primer, cuando sale la información del papá, yo dije, ah, aquí apareció el peine. Y si me voy a la historia del Señor, puede ser que nos vayamos muchos años atrás. No. Precisamente lo que la serie me permite a mí cuestionar, no solo es al pastorado, no, es que el cuestionamiento va a los líderes de la iglesia, a los ancianos de la iglesia y a cada persona que se sentó ahí.
1: A cada persona que siguió yendo a esa iglesia y no dijo, no, mejor me voy a otra iglesia, esto no me gusta.
0: Que nadie, miren, y yo les voy a decir, y creo que lo hablo con autoridad de saber que yo sí lo hago. Yo si hubiera ido y hubiera hablado, yo si hubiera dicho, creo que no es correcto, creo que así no dice la Biblia, creo que usted puede volver a hacer su vida y puede casarse, pero no ahora, creo que no han pasado periodos de restauración, es más, le doy una beca en Cale a usted y a su esposa y tratemos lo que pasó en su primer matrimonio y en esta niña, porque en todo caso aquí hay trauma. Yo sí lo hubiera hecho, pero que nadie lo haya hecho en aquella iglesia o que no se haya sabido, ¿verdad? Y
1: es porque pensamos, Aloncho, que si hacemos daño a esa iglesia, le hacemos daño a toda la iglesia.
0: Mire, usted
1: creemos que vamos en contra de Dios.
2: Cuando la del comité de la anciana, ella da su testimonio y dice, ¿verdad? Dice prácticamente, yo lo expuse, lo hablé y lo evidencié, pero no encontré eco. Es pues, momento de retirar.
1: Ella se retiró, la que lo ayudó en su momento, cuando ya descubre que él tiene citas con mujeres que siguen lo mismo. Aquí, dice, ahí entendí que no fue un error de una vez.
0: Claro,
1: ahí no, entendí no. Que lo que pasó con Mica es algo que él repite y sí, repite.
0: Sí, y aquí dice, lo que pasa es que el pastor es la autoridad final de una iglesia. Ahí es donde nos equivocamos.
1: Sí, no.
0: Y miren, yo sé, yo no soy católica. No sé cómo lo vean ustedes, pero en mi comprender bíblico, ni el Papa es la autoridad final de la Iglesia Católica. Si la Iglesia Católica es cristiana, su autoridad final es Cristo.
1: Es Cristo. ¿Se acuerdan del meme aquel cuando el actor de The Chosen llegó a conocer al Papa? Y todos decían, ¡híjuela, le cayó el jefe!
0: Exactamente.
1: Y eso está bien.
0: Así está bien.
1: El Big Boss es Jesús.
0: Sí, no,
1: y el Papa
0: ser
1: es
0: humano.
1: Su representante, el que promueve, el que
0: yo
1: tiene.
0: Creo que él, bueno, como yo no soy católica, yo como lo veo desde afuera, es, él tiene una función
1: claro.
0: Muy honorable. Ajá. Dentro de la Iglesia Católica y tendrá sus funciones. Pero yo sí me opongo a la representatividad de Dios en un solo ser humano. La Biblia no dice así. En ningún credo ni ninguna fe, claro, yo respeto que otros lo sean igual, pero no es verdad que solo los pastores son representantes de Dios. Un niño es representante de Dios también. Uh-huh. Una anciana, un indigente, imago Dei, eso que Dios nos puso desde que nos creó, su imagen y semejanza, no la llevan solo los pastores, la llevamos todos.
1: Oigan, mi reflexión final es, la fe no nos hace perfectos, la fe debería de hacernos mejores personas, porque si estamos siguiendo a Jesús, intentar, como lo decimos en la iglesia, ser los mejores hijos de Él, nos hace mejores personas. Pero el ponerle a una persona el toque de divino porque está con el puesto de sacerdote, sí, de pastor, uh-huh, y pensar que puede hacer lo que quiera porque como es divino y es el representante, entonces tengo que quedarme callado. Ahí sí perdemos completamente el foco. Uh-huh. Claro que sí. si yo veo estas cosas en esta iglesia, no cuestiono a la iglesia, cuestiono a estos hombres en esta iglesia, me voy a otra.
0: Y no hablo mal de toda la iglesia cristiana evangélica, claro, ni de toda la iglesia católica, ni de todo, no. Pero si aquí no, aquí no.
2: Yo digo que de manera personal para mí sí funciona la fe, ¿verdad? Si la fe a mí me libera y me hace feliz, me hace bien. Me hace bien, estoy ahí, pero no me puede esclavizar. Porque si me esclaviza, entonces ya ahí hay sufrimiento, ahí hay dolor, ahí hay malos pensamientos, ahí hay, entonces no estoy en el lugar adecuado.
0: Y quiero complementar eso porque si no me lo dejo a la mitad. Si, ¿cómo se llama? JP. El JP,
1: JP Miller. Ajá.
0: Si a este señor Miller, qué bien tendría que haberle hecho la fe. Enfrentarlo con su propia debilidad, su propio pecado. Claro. Sus propias necesidades, porque no podemos condicionar a la fe que solo nos haga bien y nos haga felices. No, o sea, nos hace bien, pero a veces hacerme bien es decir, mira, aquí está el espejo, mira, esta es la mala noticia, aquí hay misericordia, pero un proverbio dice, con misericordia y verdad se corrige. La gente quiere misericordia sin decir la verdad. Pues la fe me tiene que llevar a esas dos cosas. La verdad sobre mi vida, mi pecado, mi debilidad, mi maldad, mi Maya María, no, Maya María, esas intenciones del corazón, Maya María, y aquí está mi misericordia y aquí cerquita de mí tu corazón va a ser transformado. Pero no, no me lleva a esclavitud, a ser esclavos de los hombres.
1: A ver.
0: A mí mis reflexiones finales son, creo que me gustó mucho hablar sobre idolatría de seres humanos, ¿verdad? De la idolatría de figuras de autoridad, de idolatría de nadie. De que no debemos confundir, mi gente linda. Usted sirve a Dios en todos lados, no solo en la iglesia. Entonces, este deseo de escalar en puestos de la iglesia a veces es bien malsano. Y estamos dispuestos a pagar cualquier precio por llegar a ser la líder de la alabanza o la que canta en el grupo de alabanza o la de los, no sé, no, usted sirve a Dios también siendo esposa, siendo papá. Yo como locutora sirvo a Dios, no solo lo sirvo a Dios en la iglesia. Y el silencio cómplice, el silencio perpetúa todos los abusos, también en la iglesia.
1: Referencia, Mica está muerta y este señor J. John Paul Miller, así se llama, se volvió a casar en junio del 2025, contrajo matrimonio con Susie, la que les dije.
0: La viuda del hombre en silla de ruedas.
1: Ajá, quien anteriormente pertenecía a su congregación y ahora participa dirigiendo la alabanza en las reuniones. John Paul Miller sigue viviendo en Carolina del Sur, se volvió a casar y, oigan esto, ahora ante una congregación mucho más pequeña. Actualmente está en libertad bajo fianza y a la espera del juicio federal por acusaciones de ciberacoso contra Mica y declaraciones falsas en las investigaciones.
0: Y que mire, son solo dos delitos de todos los que cometió.
1: Su juicio está previsto para octubre de este año. O sea, la serie, los de Netflix, en cuanto a tiempos, wow.
2: Muy bien.
1: Porque el juicio es ahora en octubre.
0: Quiero que miremos esto. Usted nunca vio a este pastor servir a su gente. Lo vio que la gente lo servía a él. Usted nunca vio a este pastor servir a su congregación. La congregación lo servía a él. Usted vio a este pastor hablar de Dios, pero nunca lo vio hablar con Dios. O sea, sí tenemos que despertar de un montón de cosas y de cómo se vive verdaderamente la fe y el evangelio.
1: Pablo dice que el pastor está en la cárcel. No, está en libertad bajo fianza.
0: No, está fuera.
1: Esperando juicio.
2: Aparte, los cargos no son como...
0: Sí, uno quisiera como implicación en el homicidio de fulanita y sutanito.
2: Exactamente,
0: pero no.
2: Acusado de asesinato. Sí.
1: Qué fuerte.
0: Sí.
1: Dice, y hay personas que dicen que él tiene el don de Dios y que lo que hacía era bueno.
0: Psicopatología religiosa, sí. Decimos desde la parte de la conducta humana. Alguien dice, Maíta, Panchito, Raulito, ¿qué llevará a una persona a ser así? Muchísimos factores. Podemos ver el factor de la crianza, el factor de la vida del padre, el factor del trauma sin atender. ¿Por qué creen que aquí insistimos e insistimos e insistimos en que hay que resolver cosas que llevamos dentro? Porque J.P. Miller fue bebé, fue un niño, fue adolescente, se crió en una iglesia. Esto no sale así de la noche a la mañana. Sirva esto para entender que lo que no resolvemos se engrandece de tal manera que ya se nos sale de las manos.
1: Alguien pone, y hay gente que lo acompañó en su nueva boda.
0: Es verdad.
2: Ah, se lo aplaudieron.
0: La gente de la iglesia. Uh-huh. Y la chica, ¿qué onda? Porque hay una ceguera colectiva, claro. Pero la responsabilidad siempre es personal. Qué impresionante. De verdad que Dios nos ayude. Y por eso me gustó mucho el ejercicio que hicimos el martes de aproximarnos a la Biblia de una manera diferente. Usted tiene la responsabilidad de aprender un poco más de ella. Si va a una comunidad de fe, como estos de Berea, puede ser el apóstol Pablo el que esté predicando. Pero yo voy a chequear si esto es así. Esa es la actitud. Y nadie dijo qué barbaridad. De hecho, en el libro de Hechos se habla de ellos como qué pilas ellos, bien por ellos. Así que la misma Biblia dice, no, no es pecado ir a ver, eso es así, creo que no lo entendí bien, etcétera, etcétera.
2: La verdad es que es una gran lección. Creo que la forma en que nosotros podemos ver, la verdad, esto al final, bueno, si es una serie, decimos nosotros, bueno, tiene su ficción, cuando nos dicen que es un documental y que es una historia real, creo que es ahí donde tenemos que como tener conciencia un poquito de que en cualquiera de nuestros círculos puede pasar algo así.
0: Sí.
2: Y hacernos la pregunta, ¿qué haría yo? ¿Por dónde actuaría yo? ¿Sería capaz yo de asesorarme, de buscar gente profesional que me ayude a ayudar a esa persona o ayudarme yo? Creo que son preguntas que vale la pena hacernos porque pues uno no sabe.
0: Porque no solo el señor Miller tenía traumas desde antes o asuntos que resolver, también Mica.
1: Creo que en este tema hay mucho que seguir conversando, dice Carla. Gracias por la invitación al análisis, gracias por la guianza en la reflexión y Dios nos siga permitiendo estos espacios. Chicos, les mandamos un fuerte abrazo. Si no han visto la serie, véanla con estos ojos de análisis. Es un caso que está a punto de irse a juicio en octubre de este año.
0: Sí.
1: Estamos a unos días del mes de octubre.
0: Y quiero darle muchísimas gracias a Dios por los pastores que sí lo hacen bien. Por el sacerdote que sí lo hace bien.
1: Claro.
0: Sí. Por el obispo que sí lo hace bien, de verdad. Y que Dios nos ayude a hablar la verdad con denuedo, con valentía, a oponerse a lo que hay que oponerse. Si a usted algo le hace ruido, vaya a la Biblia, hombre. Aquí entre confianza, mándenos preguntas. Aquí vamos hablando, pero es una responsabilidad de todos. Qué bueno tener este espacio y compartirlo con Raúl, con Francisco y con todos ustedes.
1: ¿Dónde se podrá ver el documental que dijo la oyente? Ah, no sé.
0: No dijo
1: el
0: otro.
1: No sé dónde fue. Que fue antes de lo que presentó Netflix en esta miniserie. Se llama La muerte de la esposa del pastor. Está en Netflix. Son 3 episodios por si quieren verla. Nos vamos. Los queremos un montón.
0: Hasta mañana, gente linda.
2: Adiós.

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11: Bienvenida a través, por supuesto, de Romántica 105.3, la música más cercana a tus recuerdos. Nuestra frase de hoy dice lo siguiente: todo tiene su tiempo. Anótalo, todo tiene su tiempo. ¡Qué increíble! Bueno, hoy en nuestro segmento de la entrevista del día tenemos el honor de recibir a una mujer emprendedora, talentosa y con una sazón inigualable. Ella es Ani Serrano, mente y corazón detrás de Típico, un proyecto maravilloso donde cada platillo rescata nuestras tradiciones, nuestra historia y ese amor tan particular que se transmite a través de la comida, por supuesto, hecha en casa. Ani, qué alegría de verdad tenerte por acá entre nosotros. Bienvenida a este espacio que es tuyo, por supuesto, y le queremos preguntar a Ani, ¿cómo nace esa magia para llevar los sabores más tradicionales y deliciosos directo a nuestra mesa? Esa respuesta la respondemos en un momento. El programa de hoy es conducido por Dulce Alonso, dirigido por María Lemuñoz. Soy Raúl Castañaza y juntos te damos la bienvenida acá al Mundo en Tacones.

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9 de la mañana con 12 minutos. Muy buenos días, amigos y amigas del 93.3 de Radio Amiga. Bienvenidos a su programa Latiendo al ritmo de tu corazón en esta mañana de jueves. Jueves 24 de septiembre, y como si nada, han transcurrido 24 días ya de haber iniciado este hermoso mes patrio, el mes de nuestra bella independencia, donde todos los guatemaltecos nos sentimos orgullosos. Recuerda, mi nombre es Fernando Orozco y te estaré acompañando hasta las 12 del mediodía para poder complacer con los mejores temas del recuerdo y esos temas que nos hacen suspirar y recordar épocas especiales. Vamos a iniciar con algo de Alberto Plaza, Yo te seguiré.

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6 de la mañana con 30 minutos. Ya escuchamos este buenísimo tema, algo de los años 90, de ese rock. En español escuchamos a los Hombres G junto a Devuélveme a mi chica, esta buenísima canción que seguramente muchos la cantan a todo pulmón, y sobre todo pues es muy normal en el rock que salten, ¿no? Qué alegría. Vamos a escuchar ahora algo romántico, algo del señor José José, Preso. Son las 9 de la mañana con 30 minutos. Recuerda comunicarte conmigo a través del número de WhatsApp 4110-0479 para que tú te puedas comunicar conmigo y sugerir tu tema favorito, ese tema que te hace suspirar y recordar épocas especiales.

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0: 10 de la mañana con 20 minutos y nosotros seguimos disfrutando de esta buenísima programación del 93.3 de Radio Amiga. En su programa Latiendo al Ritmo de Tu Corazón en esta mañana de jueves 24 de septiembre. Buen provecho a los que se encuentran ya en la hora de la refa, disfrutando de ese panito, de ese atolito. Muchas gracias por la sintonía. Vamos a escuchar algo de Camilo Sesto. Perdóname, son las 10 de la mañana con 20 minutos.
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0: Gracias por existir. 10 de la mañana con 17 minutos y nosotros seguimos disfrutando de esta buenísima programación del 93.3 de Radio Amiga en su programa Latiendo al ritmo de tu corazón. No. Queremos saludar a los buenos amigos que nos escuchan desde Santa Ana.
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0: En ahora y siempre en full sintonía del 93.3 de Radio Amiga, ellos nos piden algo de Eros Ramazzotti, La cosa más bella, y este buenísimo tema de Franco De Vita, No basta.
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0: Un saludo especial también para mi señor padre que me está escuchando ahí mismo en Santa Ana, don Julio César López. Gracias por la sintonía.
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0: Escuchemos este buenísimo tema de Franco De Vita, No basta. Son las 10 de la mañana con 38 minutos.

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Héroes del Silencio. Escuchamos este buenísimo tema de Héroes del Silencio. Son las 10 de la mañana con 58 minutos. Gracias por la sintonía. Queremos saludar a nuestro buen amigo que nos escucha desde la oficina de San Isidro, Jocotenango. A nuestros buenos amigos que siempre también en sintonía todos los días al full volumen, dice. Ellos nos piden el buen tema de Malacates, Treble Shop, algo de Malacates. También nos pedían El Último Trago de Viento en Contra. Dos canciones muy, pero muy buenas de dos agrupaciones nacionales en este mes patrio. ¡Qué bonito! Vamos a escuchar este buenísimo tema de Malacates. Son las 10 de la mañana con 58 minutos.

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11 de la mañana con 18 minutos y nosotros seguimos disfrutando de esta buenísima programación del 93.3 de Radio Amiga. Escuchamos algo de Los Terrícolas, Llorarás, un buen tema del año 1976, algo que nos pedía nuestro buen amigo Josué, escuchando en San Pedro las Huertas. Muchísimas gracias por la sintonía. Escuchemos ahora algo de Ricardo Arjona, Realmente no estoy solo. Son las 11 de la mañana con 18 minutos. Recuerda comunicarte conmigo a través del número de WhatsApp 4110-0479.

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1: De la mañana con 57 minutos y estamos llegando al final de este buenísimo programa Latiendo al ritmo de tu corazón, solo por el 93.3 de Radio Amiga. Muchísimas gracias a todas las personas que se comunicaron a través del número de WhatsApp 4110-0479. Yo vuelvo el día de mañana a partir de las 9 de la mañana en punto para seguir complaciendo con los mejores temas del recuerdo, esos temas que nos hacen suspirar y recordar épocas especiales. Mañana viernes, viernesito alegre, es viernes y el cuerpo lo sabe, 25 de septiembre. Yo me despido con esta buenísima canción de Ricky Martin, Fuego contra Fuego. Pasen todos una feliz tarde y buen provecho. Ya se viene a la 1 de la tarde Mariela Orellana para seguir complaciendo con los mejores temas del recuerdo.

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Bienvenidos hermanos a su programa Juan Pablo II nos enseña. Hoy vamos a darle gracias al Señor por esta nueva oportunidad que nos da de poder reunirnos a través de este medio y crecer a través de su palabra. Hoy vamos a iniciar nuestro programa colocándonos en las manos del Señor y lo hacemos juntos en el nombre del Padre, del Hijo, del Espíritu Santo. Amén. Señor Jesús, te damos gracias por tu amor, por tu misericordia infinita, por tu bondad que día con día nos acompaña y que sentimos esas manifestaciones de tu amor en pequeñas acciones, en pequeñas situaciones de nuestra vida. Hoy, Señor, queremos agradecerte por todos los bienes que recibimos de ti, por cada bendición que llega a nuestra vida, Señor, que no dudamos que proviene de tus manos, de tu misericordia infinita. Gracias, Señor, por el don de la vida, por el don de nuestra familia, por el don de nuestro trabajo, de todos nuestros éxitos, pero también de aquellas situaciones difíciles, Señor. Gracias te damos. Porque todo, Señor, nos lleva a ti. Todo nos muestra la necesidad que tenemos de tu presencia en nuestra vida. Hoy, Señor, nos ponemos en tus manos para que tú toques nuestra vida, toques nuestro corazón a través de tu palabra. Necesitamos, Señor, de tu presencia y de ti en nuestra vida para poder ser felices, para encontrar esa verdadera felicidad y poder, Señor, liberarnos de situaciones que no benefician nuestra vida, sino nos atrapan, nos hacen esclavos, situaciones que no nos permiten disfrutar de ese regalo maravilloso de la vida que tú nos das. Hoy, Señor, ponemos en tus manos todas esas circunstancias de vida que estamos viviendo. Quizás venimos arrastrando dolores, sufrimientos en nuestro corazón desde hace muchos años. Situaciones difíciles que nos ha tocado vivir y que no hemos podido sanar ni perdonar. Hoy, Señor, ponemos en tus manos nuestra vida, nuestro corazón, para que tú hables y toques nuestra vida y puedas fortalecernos, Señor. Podamos nosotros sanar a través de tu presencia y de tu amor todas esas circunstancias que han transformado nuestro corazón, que han causado daño a nuestra vida y que no hemos podido, Señor, sanar ni perdonar. Hoy nos ponemos en tus manos para que sea tu gracia la que nos llene, para que sea tu gracia la que nos libre y nos libere de toda situación que nos aleja de ti. Bendito y alabado seas tú que vives y reinas por los siglos de los siglos. Amén.

Hoy se nos propone un tema bien complicado, que es el tema del perdón. Si uno entendiera la dimensión del perdón, toda persona sería capaz de salir a buscarlo o a ofrecerlo. Pero el orgullo y la soberbia nos enceguecen de tal manera que somos capaces en el camino de la vida de renunciar a la bendición por no reconocer la necesidad de ponernos en paz con los demás. A veces nos puede más el orgullo que el anhelo de tener en la vida la bendición. En ese tema del perdón hay algo muy interesante. Los autores sagrados, los autores bíblicos en la antigüedad, buscando una palabra que resumiera todo lo que significa el perdón, acuñaron un término griego. Y ese término, que significaba perdonar, tenía otros significados. El término en griego es afiemi. ¿Cómo se dice en griego perdonar? Afiemi. No se les olvide nunca eso. Pero perdonar tiene unas connotaciones maravillosas. De manera que cuando decían afiemi, estaban utilizando la palabra para denotar tres cosas. La primera, la liberación de un cautivo, de un preso. La segunda, el perdón de las deudas. Y la tercera, significaba coger algo y lanzarlo lejos. Y miren qué cosa tan bonita, porque si a uno le preguntaran, ¿vos sabes qué es perdonar? Claro, perdonar es liberar a un cautivo, donde el preso soy yo. Qué rico entender eso, hombre. Vos sos el preso, vos sos el prisionero de la rabia, de la ira, del odio. Vos sos al que detrás de los barrotes de la vida te está frenando la bendición y el que lleguen a tu vida, las gracias y los regalos que tienen que llegar. ¿Y qué más significa, padre, hombre? Pagar una deuda. Y entonces la vida te enseña que uno no debe tener deudas con nadie, que pereza las deudas. Y hay una deuda pendiente, es la deuda del amor. Padre, ¿por qué tengo que pagar la deuda del amor a alguien? Porque alguien hace muchos años, desde la cruz, pagó la deuda de amor por ti. Es que el evangelio de hoy es precioso. A un hombre se le perdona una deuda inmensa y ese hombre cuando sale se encuentra a alguien que le debe una deuda pequeñita y no se la perdona. No se la perdona. Perdonar es cancelar la deuda, es decirle al otro, ya no me debes nada. ¿Por qué? Porque eso es lo que nos dice el Señor a nosotros cuando nosotros nos confesamos o cuando reconocemos el error. El Señor nos dice, estás en paz, ya no me debes nada. Pero también significa coger algo y tirarlo lejos. Yo no sé cómo existen personas que son felices guardando en su interior sufrimientos, dolores, palabras que llegaron hiriendo y lastimando, momentos o vivencias que nos causaron tanto dolor. Entonces, perdonar es que usted sea capaz un día, cansado de tanto dolor, de coger eso y tirarlo lejos. ¡Qué cosa tan maravillosa! El día que usted sea capaz de decir, esa persona estuvo en mi vida y me hizo tanto daño, y no está y le sigo dando permiso de que me siga haciendo daño. Coja eso. Métase la mano allá donde usted guarda todas esas cosas. Saque eso que de nada le ha servido y bótelo lejos. Y le aseguro que el día que lo hagas,
vas a sentir un renacer, un despertar, un levantarse, un ponerse en pie. Y sentirás nuevamente que la vida te saluda con la bendición. Tres cositas. Hoy tengo ganas de hablar mucho, pero mucho. Primera cosita. Mire lo que dice la primera lectura. Es que nosotros somos irresponsables. Porque a veces vamos por la vida creyéndole a todo mundo y no le creemos al que le debemos creer. Me dice el Señor por medio del autor sagrado: tienes que aprender a perdonar. Piensa en tu fin y cesa en tu enojo. Padre, ¿cómo así que piensa en tu fin? Que vos te vas a morir un día y ese día puede ser esta noche. Algunos se estremecen, pero a mí me ha tocado ver a muchas personas aquí sentadas que al otro día no amanecen. Yo simplemente miro, yo no estoy diciendo nada. Te vas a morir un día. Te vas a morir un día, y ese día puede ser hoy, y ese día puede ser mañana. ¿Y qué le vas a entregar al Señor? Tus manos llenas de rencores, tus manos llenas de resentimientos, tus manos con los nombres de las personas que te ofendieron y que nunca fuiste capaz con esas personas de saldar esas deudas de amor. Te vas a morir un día, nos dice el autor sagrado. Pensá en tu fin. Padre, y entonces yo sí sé que soy un ser finito, que algún día me tengo que ir de aquí, ¿qué hago? Ponete en paz. Empezá a preparar y a organizar tu vida. Viví tu vida como si fuera el primer día, el único día y el último día. Así se tiene que vivir la vida, como si fuera el único, como si fuera el primero y como si fuera el último. Entonces, cuando caes en la cuenta de esto, no eres capaz de irte a dormir enojado con alguien. Por eso la Biblia es tan sabia cuando dice: procura ponerte en paz con tu hermano mientras vas de camino. La Biblia insiste en eso. Yo le digo mucho eso a los matrimonios. ¿Cómo es posible que un matrimonio se vaya a dormir enojados? ¿Cómo es posible que en una misma cama se den la espalda? ¿Cómo es posible que el otro se tenga que ir a otro cuarto? ¿Cómo es posible que se dejen letreritos en el nochero o en la nevera? Te vas a morir un día, dice el Señor, piensa en tu fin. Y entonces sos tan irreverente y sos tan soberbio, sos tan orgulloso, que vas a dejar que la vida te sorprenda de esa manera. Cesa en tu enojo, pare ya y empiece a preparar su camino para cuando usted tenga que rendirle cuentas al Señor. Me parece tan bonito eso. Padre, ¿y cómo se llama eso? Se llama conversión. Es el día que usted entendió que de odiar y de tener tantos resentimientos nada le ha servido, y que todo odio y resentimiento termina enquistado como un cáncer. El cáncer de mucha gente, escúchenme eso, y yo no soy médico, pero escuché a muchos médicos acompañando a mi mamá, el cáncer de mucha gente son las rabias contenidas, las preocupaciones no liberadas y las angustias que nunca fuimos capaces de calmar. ¿Cuántos de ustedes o de nosotros estamos engordando ahí todos los días un cáncer? Y el Señor me dice: cesa en tu enojo ya, hombre, cesa en tu enojo. Piensa en tu final. Segunda idea. Padre, yo no soy capaz. Tan bacano que me digas que vos no sos capaz. Porque me estás diciendo la verdad. Vos solito no sos capaz. Ayer estaba con los jóvenes en el retiro espiritual y llevaron a una persona que contó un testimonio. Los papás de esa muchacha eran indigentes. El papá indigente, la mamá indigente, y la niña nació indigente, nació entre cartones y plásticos en una calle de la ciudad.
Y la niña fue creciendo, aguantando hambre, desnutrida, con una cantidad de enfermedades, y creció con la enfermedad más triste que puede tener una persona, que se llama el odio. Odiaba a su mamá, odiaba a su papá. Todos los hermanos, dice ella, abusaron de ella sexualmente, más de 5. Y en el camino de esta historia se fue muriendo la mamá, se fue muriendo el papá, y un día, a los 16 años, quedó embarazada. Y nació su hijo. Y el día que nació su hijo, dice ella, ese día perdoné a los que me hicieron tanto daño. Ese día perdoné a los que me hicieron tanto daño. Pero dice ella en su testimonio que fue gracias a Dios, porque ella los maldecía todos los días y le daba golpes a los muros, a las paredes, y decía, porque todo mundo puede tener una vida feliz y tranquila, porque alguien puede llamar a una mujer mamá y yo no tengo a quien decirle mamá, porque alguien puede llamar a un hombre papá y yo no tengo a quien decirle papá. Y creció odiando al mundo entero. Pero el día que nació su hijo, dice ella, ese día perdoné a los que me hicieron tanto daño. Ese día perdoné a los que me hicieron tanto daño.

quien decirle papá, y creció odiando al mundo entero. Pero un día se encontró con Jesús, y el único. Por eso me encanta que ustedes me digan que no son capaces, porque usted solito no es capaz de perdonar. ¿Cómo vas a perdonar al que te violó? ¿Cómo vas a perdonar al que te abandonó? ¿Cómo vas a perdonar al que mató a tu hijo? ¿Cómo vas a perdonar al que te calumnió? ¿Cómo vas a perdonar al que se metió en tu matrimonio? ¿Cómo vas a perdonar al que te quitó lo poco que tenías? Humanamente, ¿cómo lo vas a hacer? Imposible. Por eso la segunda lectura es extraordinaria. Si vivimos, vivimos para el Señor. Si morimos, morimos para el Señor. En la vida y en la muerte somos del Señor. Es decir, usted es de Dios. Y si tienes a Dios, con Dios eres capaz de todo. Usted solito no es capaz. Padre, esa lectura está hoy. Claro, la segunda lectura. Es que es precioso. Tema general, el perdón. Segunda lectura, solo con Dios eres capaz de perdonar. Si vivimos, vivimos para el Señor. Si morimos, morimos para el Señor. En la vida y en la muerte somos de Dios, vos sos de Dios. Y con Dios sos capaz de todo. Tercera y última idea. Le pregunta Pedro al Señor: ¿cuántas veces le tengo que perdonar a mi hermano? Hasta 7 veces. Y Jesús le contesta: no te digo hasta 7 veces, sino hasta 70 veces 7. Miren lo que le voy a decir, tan bonito, pero también tan preocupante. En el capítulo 4 del libro del Génesis se nos cuenta una historia muy triste, que un hombre llamado Caín mató a su hermano, que se llamaba Abel. Muy bien. Caín, después de matar a su hermano, se encontró con varias mujeres y tuvo un hijo llamado Lamec. ¿Cómo se llamaba? Lamec. Lamec un día mató a un hombre. Y cuando mató a ese hombre, llamó a sus dos mujeres y les dijo esto: Caín será vengado 7 veces, pero Lamec será vengado 70 veces. Padre, ¿qué significa eso? Amigos, que cuando una persona se mueve en las coordenadas del odio, la venganza y el resentimiento, esas cosas terminan tocando a la familia. Esas cosas terminan tocando a los demás. Y esas cosas van cogiendo más fuerza cada vez. Caín era el papá de Lamec. Caín mató a Abel. Caín será vengado 7 veces, pero Lamec, que también mató a un hombre, el hijo de Caín, será vengado 70 veces. Padre, ¿por qué nos dice eso? Porque lo mejor que te puede pasar hoy para evitar que la vida se venga contra vos, contra tu familia, contra los tuyos, con todo el rigor por la incapacidad de perdonar, lo mejor que puedes hacer es ponerte en paz con los otros. Termino con esto. Esta mujer me hizo mucho daño. Es un ejemplo. Me hizo mucho daño. Y entonces a mí me han dicho que la tengo que perdonar. Y entonces yo pienso, si la perdono, esta mujer es capaz de seguirme haciendo daño. Y entonces estás entendiendo el perdón mal. Porque perdonar no significa que yo vuelva a ser el amigo de ella, cogido de la mano para arriba y para abajo. Perdonar significa que un día entendiste la necesidad de ponerte en paz con ella, incluso en la distancia, y te regalaste la oportunidad del perdón. Perdonar no es volver a cogerle la mano al otro para que volvamos a ser amigos. Perdonar es el día que, incluso en la distancia, por tu bien y el bien de esa persona, te liberaste.

y cogiste lo que te hizo y lo tiraste lejos. Si a mí me dicen que perdonar es coger de la mano a la persona que habló mal de mí, eso no es perdonar, eso es ser un tonto. Perdonar es cuando usted, pensando en esa persona que te dañó, sientes que algo dentro de ti ya se soltó. Y es que Dios fue capaz de liberarte de ese dolor cuando fuiste capaz de traer en oración al que te hizo tanto daño. Vamos a pedirle al Señor esa gracia, la gracia en el camino de aprender a perdonar. Cierra tus ojos. Tienes tus ojos cerrados y te haces esta pregunta: ¿qué me trajo Dios hoy a este lugar? ¿A qué me trajo Dios hoy a este lugar? Y la respuesta es muy bonita. Dios te está salvando. Dios te está salvando de sufrimiento, de dolores, de angustia, de tristezas, de que la bendición pase de largo por tu vida. Dios te está salvando. La soberbia no puede estar por encima del perdón. Cuando eres capaz de vencer la soberbia y perdonas, vas a ver cómo te llueven las bendiciones. ¿A qué me trajo el Señor hoy a este lugar a decirme que yo soy el culpable muchas veces de tantas desgracias? Porque Caín será vengado 7 veces, pero Lamec será vengado 70 veces. Y a veces soy yo el que permito tantos males y que la vida se venga contra mí con tanto rigor por no perdonar. Señor Jesús, me pongo en tus manos de Padre bueno, para que hagas conmigo lo que tú quieras.

0: Permite, Señor, que todas esas situaciones difíciles que nos ha tocado vivir a lo largo de nuestra vida, podamos nosotros verlo con los ojos de amor y misericordia con que tú nos ves. Que todas esas situaciones que nos han causado dolor o sufrimiento, que han marcado nuestra vida, Señor, y que quizás nos han hecho sufrir, y que quizás durante años traemos con nosotros, arrastrando, Señor. Hoy te pedimos que sea tu Espíritu el que llene nuestro corazón, el que toque cada vacío, el que nos fortalezca, el que nos anime y el que nos haga ver con claridad, Señor, tu mano poderosa que ha actuado en nosotros en medio de esas circunstancias. Libéranos, Señor, de todas las ataduras que en nuestro interior están. Libéranos, Señor, para que con un corazón sincero podamos perdonar, amar, hacer el bien a aquellos que quizás nos han hecho un daño. Danos tu fuerza, Señor, para que podamos nosotros perdonar de la misma forma que tú lo hiciste desde la cruz, viendo a tus verdugos. Tú oraste al Padre pidiendo por cada uno de ellos, cuando dijiste perdónalos porque no saben lo que hacen. Hoy, Señor, danos a nosotros también esa capacidad de poder perdonar a aquellos que nos han hecho algún mal. Danos, Señor, la valentía para tomar esa decisión en nuestra vida, para no poder continuar llevando ese dolor por el resto de nuestros días, para que nosotros podamos sanar esa parte en nuestra vida y podamos vivir cada día disfrutando de tu presencia, de tu gozo, de tu alegría que derramas en cada uno de nosotros, pero que posiblemente no lo sentimos, no lo podemos experimentar porque el dolor ha sido tan grande, porque hemos cargado con un rencor, con un sufrimiento por mucho tiempo. Hoy, Señor, lo ponemos todo en tus manos para que tú te hagas cargo de esas situaciones y nos devuelvas el gozo, la alegría que da tu presencia, tu amor y tu misericordia. Ayúdanos, Señor, a buscarte en los sacramentos, especialmente en el sacramento de la reconciliación y de la Eucaristía, donde nos perdonas, donde nos llenas y alimentas nuestra alma de tu presencia y de tu amor. Hoy, Jesús, danos la capacidad para que con alegría te busquemos, para que no olvidemos que tú nos esperas en el Santísimo Sacramento y que eres ese amigo fiel que está atento a nuestras necesidades para escucharnos, para animarnos. Hoy te pedimos, Señor, que nos ayudes y que nos des tu fuerza, la fuerza de tu Espíritu para caminar cada día tomados de tu mano. Hoy te saludamos, Padre, con esas palabras que Jesús nos enseñó, diciendo: Padre nuestro que estás en el cielo, santificado sea tu nombre. Venga a nosotros tu reino, hágase tu voluntad en la tierra como en el cielo. Danos hoy nuestro pan de cada día, perdona nuestras ofensas como también nosotros perdonamos al que nos ofende. No nos dejes caer en tentación y líbranos del mal. A ti, Madre María, nos consagramos y te pedimos que nos guardes siempre muy cerca de tu corazón. Que nos abraces como abrazaste a tu Hijo Jesús y que de tu mano siempre nos conduzcas hacia tu Hijo. Intercede, Madre, por todas nuestras necesidades. Y hoy también a ti te saludamos diciendo, Dios te salve María, llena eres de gracia, el Señor es contigo. Bendita eres entre todas las mujeres y bendito es el fruto de tu vientre, Jesús. Santa María, Madre de Dios, ruega por nosotros pecadores, ahora y en la hora de nuestra muerte. Amén. Gloria al Padre, al Hijo y al Espíritu Santo, como era en un principio, ahora y siempre, por los siglos de los siglos. Amén. Infinitamente sea alabado mi Jesús sacramentado. Le pedimos al Señor que nos bendiga, invocando a la Santísima Trinidad en el nombre del Padre, del Hijo y del Espíritu Santo. Amén. Que el Señor les bendiga, mis hermanos. Los esperamos el día de mañana. Y no olvidemos visitar a Jesús sacramentado, hoy que es jueves eucarístico. Bendiciones. 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Luz de Cristo, Apostolado de Oración y Comunidad Santa Lucía, así como a nuestros patrocinadores, Centro Médico Santiago Apóstol y Colegio Infantil Fantasía de Colores, ubicado en San Felipe de Jesús. Que el Señor les bendiga, mis hermanos, y los esperamos en nuestro próximo programa. Bendiciones.
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El amor de mi vida de Ricky Martin para darte la bienvenida a las tardes románticas junto a Mariela Orellana. Cuéntame qué quieres escuchar en este jueves de fecha 24 de septiembre del año 2026. Parece que ya viene la lluvia. El clima se torna nubladito o así fresco y lo seguimos disfrutando.

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Esta canción de Eric Rubin es de mis favoritas. Cuando mueres por alguien, este gran cantante, además que es un actor mexicano de ascendencia ucraniana, se conoce principalmente como integrante de la ex banda Timbiriche. ¿Se recuerdan ustedes de esta banda famosísima en esas épocas maravillosas que nosotros disfrutamos también? También la recordamos y suspiramos juntos a través de Radio Minga 93.3. Vamos con más de la buena programación. Hablando de canciones maravillosas, vamos con otro talento también maravilloso, una voz increíble, y vamos a recordar este tema, Ricardo Montaner.

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Gustavo Lara, Aliento con Aliento. Les comento que estamos en las 2 de la tarde con 11 minutos. Bienvenidos a la recta final de este turno. Ya se vino el agüita acá en la antigua Guatemala, así que por favor, tomen sus precauciones.

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Escuchando a Son by Four con el tema Puro Dolor, 19 minutos y llegamos a las 3 de la tarde. Continuamos con la buena programación y por supuesto seguimos disfrutando de esta tarde de lluvia. Qué rico pasarla súper bien en sintonía de Radio Amiga 93.3. ¿Se te antoja un chocolatito, cafecito, lo que quieras disfrutar a esta hora de la tarde? Súper buena compañía musical también, por supuesto. Vamos con más de la buena programación y se viene algo de la cantante italiana Laura Pausini.

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escuchar esta canción de Andrés Calamaro y la famosa canción La Flaca. Sigue lloviendo en la ciudad colonial, tomen sus precauciones y ven en rumbo a la antigua Guatemala. Tenemos una cita mañana. En breve, a partir de las 3 de la tarde, se viene Selena Rodas para seguir disfrutando de estas canciones maravillosas que nos hacen suspirar y recordar. Recuerda que reunimos todas tus décadas favoritas para poder recordarlas y disfrutarlas las 24/7. ¡Feliz tarde!

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disfrutando de los temas de Ricardo Arjona, primera vez. Esas canciones que puedes solicitar a través de nuestro WhatsApp del 41 10 04 79. Será un gusto poderte complacer en esta tardecita lluviosa acá en la antigua Guatemala, una tarde de jueves.

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3 de la tarde con 41 minutos, seguimos disfrutando a través de Radio Amiga 93.3, disfrutando uno de los temas de Vivi Gaitán, No Me Importa. Saludando a los buenos amigos que nos sintonizan acá en la bella antigua Guatemala, a la familia González también.

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